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1: Son las 6:05, 6:05. Viene Grupo Firme. El tema se llama La Bailadora.

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1: 6:17 p.m. Esto es Con Calibre 50. Mi sorpresa fuiste tú.

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para todas las familias que nos están escuchando ahí en la colonia Ladrillera. Bueno, la señora Leo haciendo por ahí unos sopes, pero bueno, el cordial saludo, gracias por escuchar. Vamos con más de la música, es Julián Álvarez y esto se llama Soy lo que quiero.

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1: 6 de la tarde con 28 minutos, 6:28. Saludos para Julio, para su esposa Verónica, ahí escuchándonos en la Colonia Obrera número 2. Y bueno, pues gracias por permitirnos estarles acompañando a través de la jefa 98.7 FM. También saludos ahí en la Colonia Ladrillera, ahí para la señora Leo, para su esposo, para sus hijas, para...

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6: Son las 6:34 minutos, ya las 6:34 avanzamos más. Tengo más saludos y continuaremos también con más de la programación de este lunes 22 de junio. Y bueno, saludos allá en la colonia Plan de Yutla, escuchándonos ahí para el profesor Catalino Esquivel, también para el tocayo Omar, para su hermano Lupe, para Ángel, Roberto, para toda la familia Alfaro ahí en la Plan de Yutla, para Scooby Alfaro, para don Roberto Alfaro. Les saludamos ayer con motivo del Día del Padre también, para todos los amigos de ahí de la Plan de Yutla, el cual estuvimos conviviendo ayer por la tarde. Gracias por la invitación, Roberto. Y bueno, pues también saludos para el buen amigo La Liga, para Nicho, saludos. Saludos también para Mínimo, para profesor Arnoldo Ledesma, ahí en la Plan de Yutla, para Ramón Alejandro, para César Reina, para Bruno. Órale, vamos con más de la música, vamos a presentarles este tema, es con Pequeños Musical, nos cantan esto que se llama Tenemos Historia.

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1: Son las 6:38, 6:38. Saludos, allá en el Ejido Bellavista, allá para Santos, para Chuy, siempre escuchando la jefa 98.7 FM, para el buen amigo Marco Tulio Gogo, también escuchándonos. Vamos a presentarles este tema que viene a continuación, es con el fantasma, es el tema del circo.

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5: Son las 6:51, 6:51, vienen los invasores de Nuevo León, no podría olvidarte.

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7: Las 6:10.

Señoras y señores, ya son las 6 de la mañana con 11 minutos. Bienvenidos en todos ustedes a la estación que manda la 98.7 FM en este martes, ya 23 de junio del 2026, mi hermano. Se llegó el martesito sabroso. Muchas, pero muchas gracias por estar presente a esta hora de la mañana. A los que ya prendieron su radio en casita, papá, ¿eh? Y a los que ya lo traen también en el automóvil. Y algunos en aplicaciones, que les mandamos un abrazo también. A mis compis a través de internet. En las diferentes plataformas. Sobre todo a los paisanos allá en los United. Que también se levantan bien temprano, compadre, a darle con todo, viejones, ¿eh? Por cierto, allá va una hora adelantada, viejo. Allá ya están más despiertos que acá. Ahí saludos a toda la banda de Houston, McAllen, Brownsville, a la racita de Austin, Texas, Dallas, Texas, y todo Texas, compadre. Bueno, señoras y señores, ya estamos listos para comenzar con lo mejor de la música aquí, en el Papuchow. Tu compa Rodolfo Cedillo, el papuchón de la radio, viejo. Iniciamos con este tema padrísimo de Portable Norteño, se llama Bajando la Sierrita Ocampo. Hay para toda la banda, viejo. Saludos a la abandononona de Tula y la abandononona de Ocampo. Ánimo, viejones.

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10: Las 6:21.

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3: Las 6:33.

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6: Las 6:41.

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6: Las 6:52.

0: Señoras y señores, ya son las 6 de la mañana con 56 minutos, oiga. Ahí quedó el tema de Vanidosa, viejo, la senda norteña. Y anteriormente, el popurrí de los alameños, qué rolononón, compadre. De esos temas padrísimos, que me encantan, viejo. La de Tal vez quiere, también de los Invasores de Nuevo León, canción que solicitaron. ¿Qué onda, papuchones? Saludos a todos los taxistas que andan tendidos. El güero de la Ruta Victoria, no te acabes. Mi compa Víctor Padilla, que ayer lo vio al viejón ahí en la calle Guerrero. Tendido el Víctor, anda con todo desde tempranito, papá. Con el café para recargar baterías, mi Víctor. Que te vaya súper chido, un fuerte abrazo, A darle con todo, Víctor. Bueno, señoras y señores, ya nos vamos, cuídense mucho, papuchones. Te quedas en ORT Noticias para que te mantengas informado. Con Santiago Hernández, no te puedes perder. El programa de 7 a 8 de la mañana. Y terminando, a las 8 regresamos con el Papu Show. Y el buen ambiente y la mejor música del mundo mundial. Solo aquí en la 98.7 FM, compadre. Ahí estamos, sobres.
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2: Sí, se vienen los merengueguas.

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13: Las 7:01.

0: monitorea el desplazamiento de la onda tropical número 9, además de una circulación ciclónica y una vaguada de niveles medios y altos de la atmósfera. Las lluvias estarán intermitentes, pero a final de cuentas con presencia en esta zona de Tamaulipas. Por el calor extremo, las escuelas en Tamaulipas suspenden clases presenciales. Áquila Ávila Camacho extendió un comunicado a los padres de familia desde el día de ayer por falta de energía eléctrica en los aires acondicionados, conocidos como climas. No van a tener clases, al menos por el momento. Y ante la situación, las temperaturas van a seguir muy altas. Pide el Servicio de Salud extremar precauciones para evitar golpes de calor. Estimas, mucha más información ya le tengo lista aquí, en esta primera emisión de ORT Noticias. Quédese con nosotros.
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0: buenos días. Iniciamos esta primera emisión de ORT Noticias correspondiente a este martes. Hoy es 23 de junio del año 2026. Estamos para usted en vivo y en directo a través de las frecuencias informativas que Organización Radiofónica Tamaulipeca le lleva a través de el 95.7 en frecuencia modulada. 98.7 FM son la Superbuena y la Jefa que en este momento se enlazan para llevar a usted la emisión diaria que tenemos en ORT Noticias. Gracias por estar en sintonía con nosotros. Tenemos el pronóstico puntual de las lluvias que serán factor ante el intenso calor que se pronostica vamos a tener aquí en toda esta región cañera y temporalera en los próximos días, las próximas fechas. Bastante importante que tomemos en cuenta las condiciones que se están generando en este sentido porque el clima sigue siendo un factor. No solamente el clima en sí, sino el ambiente, la sensación térmica, las condiciones que se están generando y que provocan pues que tengamos sin duda alguna por la atención y la tingencia de mantener la consideración en lo que se refiere a la prevención. Muchas cuestiones que tienen que ver con patios limpios, no exponerse a las altas temperaturas en determinadas horas del día, no ejercitarse en determinados lapsos del día derivado de pues la presencia de muchísimo calor en esta región cañera y temporalera. Le platico, hoy martes, le digo, 23 de junio del año 2026. Hoy es Día Internacional de la Mujer en la Ingeniería. Es una fecha bastante especial porque aquí tenemos pues, en la Unidad Académica Multidisciplinaria MANTE, en el Tecnológico MANTE, las carreras de ingeniería. Y en muchas generaciones ya, muchos grupos se han inscrito y egresado. Hoy son felices profesionistas, mujeres que estudiaron ingeniería. Hoy, 23 de junio, es un día muy especial para homenajear a aquellas mujeres que ejercen un rol que ha sido ocupado tradicionalmente por los hombres en el campo de la ingeniería. Se celebra el Día Internacional de la Mujer en la Ingeniería. Con la promulgación del día se pretende concienciar a nivel internacional acerca de la importancia de esta profesión, ejercida cada vez más por mujeres. Constituye una notable oportunidad profesional por las futuras generaciones. Contribuye al desarrollo económico de las sociedades a nivel global. El Día Internacional de la Mujer en la Ingeniería fue creado por la Women's Engineering Society en el Reino Unido. Esto fue en el año del 2014, con motivo de la celebración de su 95 aniversario. Debido al auge que ha tomado esta fecha, ha recibido el patrocinio de la UNESCO, esto en el año 2016. Distingue actualmente a 50 ingenieras en todo el mundo que se hayan destacado de manera sobresaliente a su profesión. Asimismo, este día adquirió un carácter internacional a partir del año 2017. Cuestiones meramente en este momento destacables, insisto, por el simple tema de que la mujer regularmente tomaba otro tipo de carreras profesionales, no se interesaba tanto en el área, o mejor dicho, no incursionaban, no que no se interesaran, sino que las áreas estaban ocupadas en su mayoría por hombres. Hoy día no, hoy día las condiciones han cambiado, ha sido un poco, un tanto y cuanto más diferente. Hay una apertura total y situaciones que se van dando favorablemente para que las mujeres ocupen lugares específicos en los cuales pues tengan ellas una injerencia directa, determinantes y de toma de decisiones, que es muy importante, sin duda alguna. Esta fecha es especial para todas ellas, las mujeres que estudian ingeniería, las egresadas, sobre todo, que ya ejercen este papel y rol profesional en las sociedades de todo el mundo. Le platicaba sobre el tema del clima porque va a estar extenso este asunto. La situación no da tregua. La temporada de lluvias que apenas empezó este mes, no hace dos, cuando ya teníamos las primeras precipitaciones bastante cargadas, luego se vinieron la nubosidad, luego el extremo calor y otra vez llovió, y así nos ha tenido afortunadamente la lluvecita poco antes de las ciruelas, después de los mangos, y aquí vamos a estar hablando todavía del clima. Para hoy hay un canal de baja presión en el norte del territorio nacional, así como inestabilidad atmosférica e ingreso de aire húmedo del Océano Pacífico y Golfo de México. Esto traerá lluvias puntuales a fuertes en San Luis Potosí, en Nayarit, intervalos de chubascos en Baja California Sur, Sonora, Sinaloa, Chihuahua, Durango y Tamaulipas. Lluvias aisladas en la zona de Nuevo León, Zacatecas y Aguascalientes. Descargas eléctricas en estados del norte y occidente del país. Hay una circulación ciclónica y una vaguada de niveles medios y altos de la atmósfera sobre el sur del país, en interacción con un canal de baja presión en el oriente y centro del territorio nacional, crea una inestabilidad atmosférica y una onda tropical número 9 que ya se desplaza al sur de Guerrero y Michoacán. Esto llevará lluvias puntuales e intensas en Guerrero, Oaxaca, en Veracruz, en Jalisco, en Colima, Michoacán, Hidalgo, Puebla. Lluvias puntuales a fuertes en Querétaro, Hidalgo. También en el estado de Morelos, en el estado de México, en la Ciudad de México, hacia el lado de Chiapas, intervalos de chubascos en Guanajuato y Tlaxcala. Todas estas en una circulación, le digo, ciclónica ubicada en el sur del país. El canal de baja presión está sobre la península de Yucatán. Lluvias aisladas en zonas de Quintana Roo. La onda de calor está muy extrema hacia el lado norte de nuestra República Mexicana, desde las Bajas Californias, en Sonora, Sinaloa, Chihuahua y en Coahuila. Para esta zona, en el litoral del Golfo de México, cielos medio nublados a nublados en transcurso del día. Por la mañana, ambiente cálido en la mayor parte de la región. Chubascos matutinos en zonas de Tamaulipas y Veracruz. No hay este temporal, se puede decir, de 2-3 días que se diga que va a estar lloviendo hoy, mañana y pasado. Para nada, al contrario, en esta región de Tamaulipas, en lo que corresponde a la zona cañera y temporalera, tenemos durante este martes la probabilidad de lluvia es del 55%. El calor será factor, aunque entre la humedad y la probabilidad de que caiga un chubasco por aquí o por allá en esta región del Mante y la zona cañera, pues estará latente durante todo el día. Para la tarde de hoy, el ocaso llegará por ahí de las 7:25 para tener una noche un poquito más fresca que la de ayer. El termómetro reducirá hasta los 24 grados durante la madrugada, con un 35% de probabilidad de lluvia durante la noche. Para amanecer mañana miércoles, con una probabilidad más elevada, 65% de probabilidad de lluvia, 24 la mínima, 33 la máxima. Jueves, 40% de probabilidad de lluvia, 24 la mínima, 33 la máxima. Completamente se debilita esta fuerza de, al menos esta nubosidad que trae durante estos próximos 72 horas para la región cañera, esta lluvia, porque el viernes es día soleado completamente, 24 la mínima, 33 la máxima. Sábado, 24 la mínima, 32 la máxima, con 55% de probabilidad. Y se incrementa al máximo hasta el 70% de que el domingo pueda llover nuevamente. Las condiciones del clima que le damos a conocer aquí en ORT Noticias. Acompañado, por supuesto, y nunca vamos a dejar de insistirlo, porque son condiciones en las cuales nosotros propiciamos que esto incluya, que esto exista. Cuando no llueve y sale el sol, es momento de poder sacar todo aquello que no sirve, aquello que dejamos ahí, decimos coloquialmente, arrumbado, y que luego queremos utilizar ya cuando ya no sirve, cuando está tostado, cuando está mojado, cuando ya no podemos hacer uso de él y queremos como quiera sacarle brillo. Ojalá y hagamos caso de las recomendaciones que se dan por parte del sector salud en cuanto hace a patio limpio. Es muy fundamental que tengamos todos los patios exentos de cualquier tipo de cartón, lámina, mueble que acumule poquita o mucha agua. El agua cristalina, el agua de lluvia que cae de diferentes lados y se acumula en tal o cual lugar, es propicio. Es el ambiente exacto que necesita el mosquito Aedes aegypti, transmisor del dengue, zika y chikungunya, para poder poner sus huevecillos ahí y multiplicarse de manera inmediata en su domicilio, en su hogar. Nosotros mismos somos los que le abrimos la puerta a esta enfermedad, a este mal, a este mosquito, y luego queremos echarle la culpa que no fumigan, que acá hay un montonal de zancudos. Pues sí, porque entre el vecino y yo tenemos un criadero de larvas de este mosquito Aedes aegypti que posteriormente se convierten en nubes de zancudos y andan por todos lados picándole a una persona y a otra, y de esta manera se propaga en diferentes lugares. Este es el momento propicio para evitar que esto suceda cuando empecemos a limpiar todo lo que hay a nuestro alrededor, ubicar muy bien los puntos en los cuales los zancudos están teniendo mayor presencia, aplicar nosotros mismos insecticida para que se evite que se propaguen en nuestra cuadra, en nuestro sitio, en donde vamos y venimos todos los días. y de esta manera evitar que se presente en diferentes lugares de la ciudad. Ojalá y hagamos caso de estas indicaciones, porque luego empieza otro tipo de información que le damos a conocer aquí a través de ORT Noticias. Muy rápidamente una pausa, mucho que informarles, son las 7 de la mañana con 15 minutos. En este preciso instante en el Mante hay una temperatura ambiente de 25 agradables grados centígrados. Vamos a un corte, volvemos con más información para usted.
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0: durante la presente semana voy a platicar de algo muy especial. Antes le voy a decir algo que le voy a aclarar, notificar e informar. Hoy estoy en sustitución de mi compañero Santiago Hernández. Hoy tuvo una actividad, la cual, por cierto, tiene origen en lo que le voy a platicar enseguida. Tiene que ver con las clases. Las clases, en gran medida, le voy a referir algo. Y eso es en pleno conocimiento de causa. Durante muchos años en el Mante tuvimos una grandísima cantidad de tomas de escuela de padres de familia inconformes con que no había un maestro, no se habilitaba, no llegaba nunca. Hoy la armonía, el ritmo, el trabajo, la dedicación, el esfuerzo, todo ha corrido sin problemas. Hasta llegar y topar con algo que definitivamente, pues, a nosotros, al menos los padres de familia de los 2000s, 2010, se nos hace un tanto y cuanto hasta grotesco. No hay aire acondicionado, no hay clases. Y es que nosotros allá por la década de los 80s teníamos un solo abanico, todos un montón, como 50 éramos en un solo grupo y teníamos un solo abanico en medio, y ahí nos apiñonábamos todos como las vaquitas allá en el campo en un solo árbol. Así estábamos todo el montón de huercos y no nos pasó nada, no nos morimos. Ah, pero que no falte para que mi hijo tenga todas las condiciones óptimas para desarrollar su aprendizaje, porque las clases se suspenden. Y esto sucedió en la escuela secundaria Manuel Ávila Camacho. En lo que le voy a platicar, lo que voy a estar platicando en este momento, es sobre el tema específico de cómo un calendario escolar puede ser utilizado de una y de otra manera y usado por los supervisores, directores, jefes educativos, y no pasa nada. En una escuela se pueden suspender clases porque, pues, están trabajando sobre una falla eléctrica. Le digo, el comunicado es fechado el 22 de junio, es decir, de ayer. Ayer, precisamente, la Escuela Secundaria Manuel Ávila Camacho tuvo su ceremonia de entrega de documentos para los egresados de tercer grado. De cariño, aquí se les dice graduaciones. No se gradúan de nada, simplemente culminan un periodo, un ciclo de un nivel. Una graduación es cuando concluyes completamente. Pero bueno, el caso es que las clases, dice el comunicado: estimados padres de familia, les informamos que las clases se suspenderán temporalmente debido a una falla eléctrica que afecta el funcionamiento de los aires acondicionados en nuestras instalaciones. Estamos trabajando para resolver la situación lo antes posible y reanudaremos las actividades tan pronto como sea seguro y cómodo para nuestros alumnos. Les pedimos mantenerse atentos a los próximos comunicados que emitirá la dirección. Yo no tengo nada contra el calor, al contrario, debemos de evitarlo. Hace un momento se los decía antes del corte. Lo que sí debemos evitar es tratar de acostumbrarnos tanto a lo muy bueno. Antes podíamos ir a pie de aquí al centro, ahora no somos capaces de hacerlo, porque si no tenemos moto, bicicleta o lo que sea, no vamos. Antes tomábamos agua de la llave y no nos quejábamos y no pasaba absolutamente nada. Hoy, si no tenemos agua de garrafón, nos andamos muriendo, nos andamos asfixiando como los peces fuera del agua. Hoy, si no hay aire acondicionado en la escuela, no puedo trabajar. Pues mientras se pone un abaniquito en lo que llega la energía eléctrica de una u otra manera. En este caso, pues es una falla eléctrica, no es que no tengan aire acondicionado. Ya se ha trabajado mucho para eso. Yo fui padre de familia en la Ávila Camacho y trabajé durante años con rifas, con aportaciones de una y otra manera, para que las próximas generaciones, no las de mis hijos, las siguientes generaciones tuvieran mejores condiciones. Sin embargo, esto se tiene que mantener y a veces no ocurre, o no se busca la alternativa para que pronto no se genere un problema. Y se lo estoy diciendo porque el calendario oficial iba a terminar por allá por el 13 o 14 de julio. Ya no me extiendo hasta el 20 o 21. Ya antes de la primera quincena de julio, cuando menos. Estamos hablando de que apenas pasó la primera quincena de junio, o sea, un mes antes. Y no soy supervisor escolar ni jefe de sector, ni mucho menos, simplemente soy un reportero que le dice que si voy a una escuela y verificamos que efectivamente los maestros estén dando cumplimiento a un trabajo que se supone debería estar hasta julio cerrado, pues simplemente no sucede. ¿Y por qué? Porque en algunas escuelas, como la que le acabo de referir, la Ávila Camacho, ayer tuvo su ceremonia de entrega de documentos para los alumnos de tercer grado. La secundaria general número 3 los tiene hoy. Es decir, que dos de las secundarias más numerosas de la ciudad, ya van a egresar o ya egresaron desde el jueves, viernes pasado, porque les vimos rayarse la camiseta y algunos llevaron hasta batucada. Ahí sí se les olvidó el calor. Ahí se andaban brinque, brinque, baile, baile a medio, pues a media cancha. Ahí sí no tenían calor los de la Camacho. Y no lo digo como crítica, simplemente que son los hechos, las pruebas. Y ellos mismos se exhiben, ellos publican sin problema alguno. Y las cosas tal cual están sucediendo. Y después, el padre de familia, que sí cumple, el que sí quiere que su hijo aprenda, el que está ahí presente, el que quiere que pues todo fluya como es, pues tiene que llevársela pues más tranquila o más calladones, porque simple y sencillamente la mayoría manda. Y la mayoría manda junto con el supervisor, el jefe, el director y el maestro de grupo, que dicen ya hasta aquí. Entonces, ¿para qué extender un calendario tanto si a final de cuentas se hace lo que los maestros en el grupo digan? Así de sencillo se la pongo. Y ojalá usted tenga una mejor opinión, participe con nosotros. Ha habido escuelas aquí en el Mante que durante años, no meses, años, no han tenido servicio de aire acondicionado y no les queda de otra. Buscar la alternativa, poner un abaniquito y pues mientras, pero se desarrolla el programa. Pero como ya estamos por terminar y ay, no pasa nada, hombre, ya, al cabo ya, lo que aprendieron, aprendieron, y lo que no, pues no. Ahí nos vemos el año que entra, dijo Lupe Esparza. Igual sucede, y se lo tengo como un dato, en la oficina del CREDE de Antiguo Morelos tampoco tienen aire acondicionado. Y como en cualquier lugar, en estos calorones, trabajar sin aire acondicionado es una friega, es cierto. Aunque se tienen que hacer las gestiones, la actividad tiene que continuar, pues hay que buscar las alternativas, insisto, o una planta de luz o a ver qué. Pero el caso es tener algo para satisfacer pues una necesidad. Hoy día es cierto y no nos deja mentir el termómetro. Las temperaturas en nuestra región son mucho más elevadas, pero insisto, tenemos que buscar la alternativa para poder salir adelante, porque una, el tiempo no se detiene, y dos, el programa tiene que llegar a su fin, como en este caso. Y hablando de programas y demás, etcétera, le voy a platicar sobre el tema. Actualmente la plataforma para incorporar a nuevos beneficiarios a la beca Rita Cetina de nivel primaria está cerrada. Se concluye con el trabajo de dispersión de tarjetas para los beneficiarios que recientemente fueron inscritos a este programa. Por esta razón, actualmente no existe un periodo de inscripción habilitado. La coordinadora estatal de becas para el bienestar, la maestra Nadia Ochoa Becerra, dijo que el objetivo de evitar que se quedaran pendientes de integrar beneficiarios, se crearon estrategias para brindar apoyo a los padres de familia en la incorporación de los alumnos. Si existiera alguna familia que quedó pendiente de integrar a algún menor, debe esperar hasta que nuevamente se aperture el sistema de incorporación. La funcionaria federal dijo que el próximo periodo de incorporación será activado en el mes de septiembre, una vez que inicie el nuevo ciclo escolar y en donde se habilitará el sistema para integrar nuevos beneficiarios. En ese momento se podrá atender a quien por algún motivo haya quedado fuera de esta primera etapa de dispersión de la beca Rita Cetina.
1: El periodo de registros en este momento no está abierto. Hubo una temporalidad en el que estuvo abierta una plataforma para que las familias interesadas hicieran su registro a través de la plataforma, pero si tenían alguna dificultad con la plataforma, también instalamos mesas para hacer un apoyo, perdón, para hacer un registro a través del FUBEP, para apoyarlos a hacer su registro a través del FUBEP, que es un formato en papel. Ese proceso cerró porque se tienen que dar todos los trabajos de la conformación del padrón, de la generación de las tarjetas. En este momento no hay registros abiertos, pero van a volver a abrir en el mes de septiembre. Entonces, si hay alguna familia que por alguna razón no hizo su registro cuando correspondía, manténgase atento de los medios de comunicación, porque en septiembre abren nuevamente las plataformas para el registro de la beca Rita Cetina, de la beca Benito Juárez y de la beca Jóvenes Escribiendo el Futuro.
0: Y se la paso fresquecita por el tema que le acabo de referir hace un momento. Estamos hablando de educación, de calor, de becas y demás. El calor extremo ya impacta la operación escolar en Tamaulipas. 7 planteles de esta zona del Mante y también de Tampico suspendieron ya clases presenciales ante la falta de condiciones para trabajar en las aulas. Miguel Ángel Valdés García es el secretario de Educación en Tamaulipas, quien informó que la medida se tomó luego de registrarse sensaciones térmicas de hasta 47 grados Y decimos los del Mante, uy, qué espantados. Sí, sí estamos acostumbrados, sí, en ocasiones, en algunos casos, si me sumo al tema, tenemos a nuestros hijos prácticamente en una congeladora, todo el día en el aire acondicionado y no salen de ahí. Y cuando llegan a la escuela, pues lógicamente se andan derritiendo, porque no hay aire acondicionado allá. Y otros que no lo hacen, que no les ponen el clima durante el día, solamente la noche, porque pues la condición económica no es la misma, pues se sienten bendecidos porque pues durante la mañana cuando menos tienen este climita a todo dar en la escuela. Esos son contrastes. A final de cuentas, el secretario de Educación avaló que varias escuelas simplemente tuvieran que hacer otras estrategias, le llaman ellos, es decir, clases en línea si es que son necesarias. Activaron el protocolo por altas temperaturas. Este mecanismo permite a las escuelas migrar a clases en línea o bien ajustar horarios de actividades cuando el clima represente un factor de riesgo para la salud de los integrantes de las comunidades escolares. Estaría bien preguntarle a nuestros amigos de Labra, de Celaya, de Tantoyuquita, a ver si es cierto que también allá suspenden clases y el calor es el mismo. O tan solo aquí, de la burocrática, de la colonia moderna, hay una escuela ahí, en la Revolución Verde, a ver si suspendieron clases porque la temperatura anda por ahí de los 45, 46 grados en sensación térmica, porque aquí se lo damos a conocer todos los días el clima y la temperatura, y no hemos llegado a 40 grados como tal en el termómetro. La sensación térmica sí, porque es demasiado el calor por cuanto hace la humedad. El caso es que Miguel Ángel Valdés García, secretario de Educación, avaló que estas medidas estén llevándose a cabo. Las escuelas podrán retomar clases presenciales, según ellos, cuando las condiciones lo permitan, sin modificar el calendario escolar. Y esto lo digo con mayúsculas, remarcado y con negritas, porque dice el secretario que no se va a modificar el calendario escolar cuyo cierre se manifiesta previsto para el día 10 de julio. No me puedo reír porque este programa es serio, pero sí es bastante irónico y lamentable como se dice. ¿Cómo se dice aquí cuando en la realidad suceden otras cosas? Ahora sí, como dicen ustedes ahí en los memes y demás, ganándole siempre a la IA. Esto es lo que dice el secretario de Educación.
2: Estamos aplicando el mecanismo del calor, de las fuertes temperaturas, que ya saben que tienen la posibilidad de trabajar en línea o trabajar en casa si hay esta temperatura de arriba de los 40 grados en la sensación térmica. El viernes nos reportaron en la zona de Mante, en la zona de Tampico, alrededor de 7 escuelas que aplicaron este protocolo. Es lo correcto. Si se siente que no hay las condiciones, como ha dicho Protección Civil, una cosa es la temperatura y otra cosa es el grado de humedad, y la suma de las dos, entiendo, más algún otro factor, dan el tema de sensación térmica, que estuvo en 47, me informan. Entonces ya se aplicó ese protocolo.
0: Y bueno, ¿qué podemos decir? Por eso la llamada generación de cristal, esa que no se puede tocar ni con el pétalo de una rosa. Hemos emigrado a una situación conductual permisible y pues bastante elástica para que nuestros hijos no sufran lo que yo sufrí, para que tengan lo que yo no tuve, cuando la realidad en cualquier sociedad estriba fundamentalmente en los

0: había pavimento en las calles y así andábamos pegándole la pelota, sintiéndonos en aquellos tiempos Maradona o Pelé. Ahora ya son Haaland, Messi, Cristiano Ronaldo, pero al final de cuentas los niños son lo mismo. Hay que darles fortalezas, hay que dejarlos, como decían nuestras abuelas, que agarre defensas, porque si no luego se tornan enfermizos, y no solamente en lo físico, sino también en lo psicológico, y de ese es otro tema. Le voy a hablar sobre todo este tema de la temperatura, porque sigue siendo un factor. Sí hay que cuidarse mucho. En la escuela están bajo la sombra, no están metidos en un cajón en donde no sople el aire, o no sé. Somos bastante estrictos cuando se trata de nuestros hijos, sí. Pero el caso es que cuando anunciaron que se iba a recortar el calendario, pegaron el grito en el cielo. Ahora que están siguiendo mandándolos a la escuela con estas temperaturas, volvemos a pegar el grito en el cielo. Son las 7:33, vamos a una pausa, volvemos con más.
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0: Le mencionaba que el calor sigue siendo un factor y sin duda alguna las precauciones las tenemos que tomar. Y le hablo ahora sí que toda la región. La temperatura no es que varíe, sino simplemente las condiciones son un poco diferentes porque ventea más, porque está más alto. En Gómez Farías no me dejan mentir, aquí cerquita llueve y llueve y llueve y sigue lloviendo, pero es la reserva ecológica más bonita de toda Latinoamérica. Es una cuenca hídrica que no tiene fin. Afortunadamente lo seguimos viendo con los ríos que emergen de esa Sierra Madre y luego pasan por la Sierra de Cucharas y se nutren mucho más. Desde Yera hasta los límites con el ejido El Salvador, acá de Antiguo Morelos, hasta el Olímpico, hasta Generales, División del Norte, hasta por allá por Santa Marta, en la antena donde nos escuchan, hasta acá los límites por Altamira también, en González, no se diga. Límites, le hablo de un llano, como dice nuestro poema, fértil planicie entre sierra y laguna. Nuestra planicie es muy vasta, es muy bella, es muy bonita, pero muy, muy calurosa. Y en estas condiciones hay que extremar en este momento. No queremos dar estadísticas más allá de lo normal, porque el calor provoca que se nos altere la presión, el ritmo cardíaco y hasta las condiciones de la

0: diabetes empiezan de nueva cuenta a tener manifestaciones tan solo por el calor. Decía una tía mía, yo nomás me muevo y ya estoy sudando. Pues sí, por el calor que tenemos en esta región. Y de esto nos habla nuestro compañero Santiago Hernández.
1: ¿Cómo te va? Me da mucho gusto saludarte en esta emisión ante el pronóstico de altas temperaturas para el resto de la semana y el inicio del mes de julio. El Distrito de Salud 06, que atiende a El Mante y la región, hace el llamado a la población en general para seguir las recomendaciones y evitar afectaciones en la salud por golpe de calor. El doctor Juan Genaro Rodríguez Mar comenta que es importante que la población se hidrate y evite realizar actividades a la intemperie entre las 11 y las 5 de la tarde. Advierte que en el Hospital General de El Mante se ha dado atención a personas por afectaciones relacionadas con golpe de calor. Además, hizo el exhorto a los deportistas a respetar los horarios de actividades porque se han registrado algunos desvanecimientos en encuentros deportivos, lo cual pone en riesgo la integridad de las personas.
2: Sí, yo creo que sí vamos a seguir toda la semana, todo el mes y a lo mejor el mes que entra también. Por eso es muy importante que la gente pues se hidrate bien, se hidrate correctamente y aparte siempre les hemos mandado ahí a través de las redes sociales que no se expongan al sol cuando las temperaturas son muy altas. A partir de las 11 de la mañana a las 5 de la tarde, ¿verdad? Y que se tome su tiempo para ponerse a la sombra y que tome mucho líquido. Que tome mucho líquido y de cualquier síntoma, como mareo, desorientación, cansancio extremo, pues que acuden con su médico más cercano. Sí, ha habido algunos casos que se han tratado ahí en el hospital general. Ha habido urgencias que se han tratado. Y también decirle a los compañeros deportistas, pues que en esas horas pico del sol, pues no, procure no practicar ningún deporte hasta que ya baje. Sí, pues les da golpe de calor y se pueden desmayar y se deshidratan y pues puede ser hasta mortal, puede ser, porque acuérdate que ya ha habido casos.
1: Para ORT Noticias le ha informado Santiago Hernández.
0: Ojalá y tengamos poquito de atención al tema. No le digo que seamos tan atingentes porque no nos gusta hacerlo. Se lo digo porque ya hay torneos, ligas y demás que estaban ansiosos, desesperados porque llovía y no jugaban. Ahora ya andan jugando. Cuídense del golpe de calor. No le hagan confianza. Parece que sí, pero en ocasiones no. No siempre tenemos la misma condición y sobre todo después de una noche de la mexicana alegría y queremos rendir jugando como si fuéramos unos adolescentes. Ya no tenemos 20 años. Ojalá y atendamos este tipo de recomendaciones que se dan por parte de la unidad de salud. Y también sobre el tema de salud le platico que a pesar de las dificultades económicas por las que atraviesa la delegación local de la Cruz Roja en El Mante, el Centro de Capacitación de Técnicos en Urgencias Médicas sigue trabajando con jóvenes quienes están por concluir su formación en esta área. Ruth Gámez Verástegui es presidenta de la delegación local de la Cruz Roja, quien comenta que en las próximas semanas se entregarán la segunda generación de jóvenes que cursan esta formación. Advierte que este trabajo en el área de capacitación es importante porque después de muchos años se logra rescatar la certificación de la Delegación Nacional para los TUM, lo cual es importante porque este reconocimiento tiene validez nacional. Comentó que en el área de capacitación trabajarán y buscan abrir un nuevo grupo para que fortalezca estas capacitaciones.
3: El año pasado empezaron otros jóvenes y terminan este año, entonces va a haber otra graduación este año, entonces la que se hizo hace días son jóvenes que terminaron hace 2 años, pero que no se les había podido dar su certificación. Ahorita ya se pudo lograr esto. Si Dios quiere, unos meses más viene la segunda generación. Digo, no muchos, pero sí, claro que sí, va a haber. Pues ahorita son 6, pero unos se van a poner al corriente a ver de que se atrasaron un poquito. Se va a dar un curso especial para los que dejaron de ir, para ponerlos al corriente y puedan graduarse. Exactamente, eso no se había podido lograr y ya gracias a Dios nuestros paramédicos y enfermeras estarán certificados a nivel nacional.
0: ojalá y tengamos también en los jóvenes, porque yo recuerdo este tipo de cursos de capacitación, no obligadamente para que el muchacho ande ahí arriba de la ambulancia ayudándole a los paramédicos y siendo técnico en urgencias médicas, digámoslo así, pues que sea un oficio, una profesión que se va a dedicar a eso posteriormente. Es una grandísima ventaja saber qué hacer en caso de emergencia. Si una persona se está asfixiando con algún tipo de alimento, si una persona está teniendo una crisis por X enfermedad, si alguien se está asfixiando por humo en determinado momento cuando un domicilio se incendia y respira humo, cuando una persona se está ahogando, es decir, estar capacitado, saber de urgencias médicas, es bastante bueno. Que la sociedad en todos lados tengamos saber qué hacer y no caer en crisis o pánico, porque eso es lo que pasa regularmente. Y luego ahí empezamos con varias situaciones al respecto. Ojalá y nuestros jóvenes también, así como son para otras cosas muy buenos, para andar buscando qué hacer, pues también lo hagan a través de este tipo de organizaciones, en este caso la Cruz Roja. Ahí está ubicado donde mismo, tiene toda la vida la Cruz Roja, donde mismo, sobre la calle Marinero. Se pueden acercar, preguntar cuando hay cursos, cuando hay capacitaciones, ser voluntarios y no obligadamente, insisto, andar arriba de la ambulancia y ver, pues, sobre todo atropellados y choques desiguales entre motocicletas y autos, sino también el hecho de saber qué hacer en dado caso de un accidente, de un cortado, alguien que se esté desangrando, alguien que se desvanezca de la nada, saber qué hacer, cómo intervenir rápidamente. Con el simple hecho de saber de esta maniobra que tiene un nombre raro de Hendrix, no sé qué, cómo se llama, esa de poder botar algún objeto que obstruya nuestras vías respiratorias, alguien, como le digo, que se acabe de, pues lo sacaron del agua y supuestamente está ahogando, ¿qué hacer en ese momento? Resucitar a alguien es básico, en primera instancia, hacer pues la cardiorrespiratoria o cardiopulmonar, hacer maniobras incluso de mover a una persona fracturada o levantar o no a una persona que está tirada inconsciente en la calle. Todo eso, ahí se lo enseñan. Hemos estado presentes en algunos de esos cursos y sabemos toda la capacidad que pueden desarrollar los jóvenes y luego llevarlo al domicilio. Y de esta manera, pues, evitar pues que una persona incluso fallezca. Podemos evitar una muerte si sabemos este tipo de cosas. Y eso se lo dan ahí en los cursos que imparten en la Cruz Roja, técnico en urgencias médicas, que esta delegación Mante está creciendo y muy bien. En este momento, de la mano de Ruth Gámez Verástegui, están teniendo muy buenos resultados. Son las 7:45, vamos a una pausa en el Mante y una temperatura ambiente en este momento muy agradable de 25 grados centígrados.
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0: Y el tema también estriba aquí en los apagones que se han generado por diversas causas, entre otras, en la mayoría de los casos, por el tema de las lluvias. Por eso les decía que las lluvias iban a ser en este noticiero prácticamente el factor. Entre las lluvias y el calor, se han estado generando apagones en muchos municipios de la entidad. Mante no se escapa. Aunque en Reynosa, González, Güemes y otros más de la zona norte ha generado inconformidad social ya, la gente afectada ha bloqueado carreteras y hasta detenido por espacio de algunas horas al personal de la Comisión Federal de Electricidad. Son problemas que se han generado en diferentes regiones donde el gobierno de Tamaulipas ha pedido a la dependencia federal que redoble esfuerzos en la medida de lo posible, reanudar el suministro de energía que en ocasiones ha sido por el calentamiento de transformadores a causa de las elevadas temperaturas, mayor consumo por uso de aires acondicionados, lluvias torrenciales y otras causas. Tomás Gloria Requena, subsecretario de Gobierno, así lo consideró.
1: La verdad es que la falta de luz, de energía eléctrica, pues, o sea, es una situación complicada, además en estos tiempos, ¿no? ¿Qué le pedimos a la ciudadanía? Estamos coordinados, estamos, por instrucciones del señor gobernador, siempre estamos atentos a todas las regiones e inmediatamente hablamos con los responsables superiores de la Comisión Federal de Electricidad o de cualquier institución que tenga que ver con alguna circunstancia para que inmediatamente se aboquen, ¿verdad? ¿Qué le pedimos a la ciudadanía? Pues más que paciencia, le pedimos consideración. Es decir, bloquear una vía de comunicación o generar algún conflicto sobre un conflicto, pues no es la mejor manera. Si ya tenemos un problema por falta de energía, hay que enfocarnos a resolver ese problema, no generar otros problemas. Hoy con una llamada telefónica nos pueden poner en alerta. Afortunadamente las redes sociales, ustedes, los medios de comunicación, nos dan la oportunidad de atender con prontitud todo lo que está pasando. Y bueno, ¿qué hacemos nosotros? Si es un problema de alguna institución, llamamos a la institución para que se aboque a resolver la situación, ¿no?

0: Y en Tampico, Tamaulipas, como dicen, están viendo la tempestad y nos hincan, pero bueno, son condiciones sociales que en ocasiones pues se le da certeza jurídica a la pareja con la que ya tienen tiempo viviendo juntos o tener una relación ya de muchos años, simplemente formalizarlo para que tengan derechos y en muchos casos obligaciones también. El sistema DIF de Tampico duplicó la cantidad de matrimonios colectivos que había en comparación con otros años. Esta información nos la presenta nuestra compañera Mayra González.
1: La campaña de matrimonios colectivos organizada por el sistema DIF Tamaulipas en coordinación con el Registro Civil registró una respuesta histórica en Tampico al sumar más de 100 parejas inscritas, en su mayoría adultos mayores de la zona norte de la ciudad, cifra que duplica la participación registrada con el año anterior. Así lo dio a conocer la oficial de primera del Registro Civil en Tampico, Lluvia Ortega Maldonado, quien destacó que el número de contrayentes superó por completo las expectativas iniciales de la dependencia. De acuerdo con Ortega Maldonado, la formalización legal de estas uniones no solo representa un acto simbólico para las parejas, sino también les otorga certeza jurídica en procesos como los derechos legales, que depende de un estado civil reconocido oficialmente. Al respecto, mencionó que buena parte de los participantes son parejas que han compartido su vida en común durante 15 o hasta 20 años sin haber formalizado legalmente su relación y que ahora decidieron dar este paso en beneficio al bienestar de sus familias. Sobre los requisitos para acceder al programa, la funcionaria precisó que el procedimiento es el mismo que cualquier matrimonio civil, con la diferencia de que en esta ocasión todos los gastos fueron cubiertos por la coordinación estatal.
2: Por parte de ti. Y junto con el registro civil. Hasta ahorita, la verdad, tuvimos el doble
3: de la respuesta.
2: Realmente fueron, creo que como 60 parejas el año pasado y ahorita es el
3: doble. Oiga, y bueno, ¿a las personas interesadas solamente hasta hoy o cuándo se pueden inscribir o ya terminó?
2: No, ya se terminó. Ya mañana la entrega de documentos.
3: Ajá. ¿Qué se les pidió y por qué si les interesa unirse en matrimonio?
2: Sí, pues tan solo, la verdad, ya llevan lo que es el doble, o sea, sí hubo una demanda, arriba de 100 contrayentes los que vienen.
1: Les ha informado Mayra González.
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5: Y llegará la cigüeña porque Annie Hathaway agranda la familia. Así lo compartió en sus redes sociales, que está en espera de su tercer hijo. Bad Bunny y Shakira se mantienen impecables, ambos en liderar las ventas digitales entre los artistas latinos durante los últimos 5 días consecutivos.

Arnold sorprendió a miles de los asistentes durante este evento en Monterrey al interpretar el tradicional Cielito Lindo y portar orgullosamente la camiseta de la selección mexicana. El motivo gesto desató euforia.

0: redes sociales, convirtiéndose en uno de los momentos más comentados del evento. El clima hizo que se realizaran varios cambios en todos los eventos alusivos al evento más importante de este año aquí en la Sultana del Norte, moviendo al Gran Silencio al 2 de julio. A cabo en este fin de semana la marcha donde tuvo como invitada estelar a Jimena Sarillana, con amor, con cariño y compartiendo con su público, lució espectacular en el escenario.
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0: El secretario de Recursos Hidráulicos de Tamaulipas, Raúl Quiroga Álvarez, precisó que el rezago en el pago por agua de los usuarios de las comapas no alcanza el 70%, como mencionó la diputada local de Morena, Elvia Eguía Castillo, sino que en promedio estatal se ubica entre 35 y 40%, menos de la mitad de lo que ella aseguró. De acuerdo con la legisladora, de manera general, el 30% del padrón de usuarios de los organismos operadores de agua potable y drenaje en Tamaulipas son los que pagan por el servicio, es decir, las comapas apenas reciben un ingreso mínimo para el mantenimiento de la red hidráulica. Sin embargo, el funcionario explicó que la cifra del 70% es muy alta y complicada. Aunque sí existe falta de pago en un sector de la población, el balance general muestra un rezago menor. En cuanto a los municipios, destacó que la zona conurbada de Tampico y Madero presenta los mejores indicadores, con un nivel de cobro cercano al 84%, considerando alto incluso a nivel nacional. En contraste, Matamoros registra alrededor del 52%, mientras que Reynosa alcanza cerca del 60%. Raúl Quiroga reconoció que aún hay una tarea importante por hacer en varios municipios, pero subrayó que los organismos operadores bajo control estatal son los que presentan menos problemas de falta de pago. El secretario concluyó que el reto sigue siendo doble: mejorar la recaudación de las comapas y garantizar la disponibilidad de agua en las presas, dos factores que condicionan el futuro en el servicio aquí en Tamaulipas.
1: No son los datos que el 70% que no paguen, no, está, hay mucho más pago que eso. Es decir, sí traemos falta de pago de un porcentaje de la población, pero debe andar rondando en general en el 35%, 35-40% máximo. El que tiene más alto porcentaje de cobro es la zona conurbada, Tampico y Madero, cobran sus tarifas en un 80 y cerca del 84%. Entonces es muy alto a nivel nacional incluso, ¿no? Matamoros debe andar alrededor del 52% de cobro. Hay una tarea grande que hacer. Reynosa anda cerca del 60%. Entonces, en general, cuando haces el balance, yo calculo que debemos andar en un 35-40% de rezago.
0: Y en el estimado de que nosotros tenemos obligadamente que cuidar el agua. Sí, hay muchos que no la pagan, hay otros que se les olvida, y otros como las escuelas que se hacen como que la Virgen les habla, y pues ahí se la van llevando, pian pianito, como pateando un bote. Pero hay que cuidarla, independientemente que la paguen o no la paguen, en el lugar donde esté usted esté, pues ciérrele la llave, no la desperdicie. Cuando no hay, ahí sí, ¿verdad? Ahí es donde andamos, como dicen coloquialmente, pariendo cuates. Así es que a cuidar todos el agua, y más cuando hay que cuando no hay. Con esto me despido, no sin antes invitarlo para que a través de la Superbuena y de la Jefa siga usted con la programación musical día con día aquí a través de estas emisoras que tenemos para usted, también en www.ort.com.mx. Día con día le tenemos todo tipo de ofertas, promociones, algunas actividades que están haciendo mis compañeros, que andan pues ya revolucionando redes sociales también y combinando trabajo y tareas, que aquí lo hacemos con muchísimo gusto y atención para usted. Gracias a la gente que nos escucha desde San Isidro hasta acá por Fortines. También nos dijeron que no nos olvidáramos. Claro que no, nunca nos olvidamos de Antiguo Morelos, tierra de Dios, como dice Pedro Martínez. Ojalá y tenga hoy un día excelente. Yo soy Pablo Hernández Contreras, en sustitución el día de hoy de mi compañero Santiago Hernández. Regreso a mediodía, 12:30, con mucha más información. 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
16: Las 8:03.

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señoras y señores. Ya son las 8 de la mañana con 6 minutos. Muy buenos días, Ciudad Mante. Bienvenidos a la estación que manda la 98.7 FM, la jefa. En este bonito martes ya, oiga, nos encontramos a martes 23 de junio del 2026, compadre. ¡Ay, Diosito Santo! Oye, ya se está acabando el mes, viejo. A 7 días de que el mes de junio concluya. Casi nada, compadre, una semana más. Bueno, señoras y señores, gracias a la banda que está presente día con día. Thank you very much. Gracias por su preferencia. Les mandamos un abrazote enorme a quienes nos escuchan. En donde sea, compadre, en cualquier parte que nos estés escuchando, te mandamos las mejores vibras, muchas bendiciones y que tu día esté padrísimo, de verdad que sí, compadre, ¿eh? Que te vaya súper bien en todo. Bueno, chiquillos y chiquillas, vamos a comenzar con este tema padrísimo de Frontera y Turizo. La canción se llama No Capea, solo aquí en el Papu Show, con tu compa, el Papuchón de la radio.

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3: Las 8:12.
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6: Las 8:19.
7: ¡Ay, no más, señoras y señores! Ya son las 8 de la mañana con 19 minutos. Oiga, gracias, gracias a la banda que se reporta. Saludos a la Meca, que anda con todo. Jan González dice, ¿qué onda, papuchón? Aquí andamos almorzando ya y escuchando la radio a todo volumen. Desde las 6 de la mañana la prendí, papá, ¿eh? Ya me chuté la primera hora del Papu Show. Las noticias también, compadre, que por cierto, ahí me pasó información la Meca de noticias. Y ahorita dice, seguimos en el cotorreo todavía, ¿eh? Para que mande saludos a toda la banda. A todos mis familiares que me conocen, dice la Meca. Desde González, oiga. Bueno, teléfono en cabina para que se reporten es 831-23-213-00, compadre. 831-23-213-00 para que pidan sus canciones. Saludos y armemos el cotorreo juntos. A mis compis de la Gaso, un fuerte abrazo. A los despachadores más trabajadores, oiga, que siempre andan tendidos, mis compadres. Siempre que los veo me piden saludos los viejones. En la Juárez, compadre, a darle con todo, carnal. Y que les vaya súper bien, ¿eh? Ahí nomás. Bueno, el tema de la peinada es con mi compa Chuy Lizárraga. Solo aquí, en el Papu Show.

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5: 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Las 8:43.

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4: Las 8:52.
5: Señoras y señores, ya estamos de regreso. A ver, tengo saludos para mi compadre el Güero que se reportó. Dice el Güero, ¿qué onda, carnal? ¿Cómo andas, viejo? Por gente, dice el Güero, por gente madrugadora como Víctor Padilla y tu servidor, el Güero de la Victoria, es que se mueve este país. ¡Qué barbaridad! Y vaya que sí, compadre, ¿eh? Desde las 4:30 de la mañana, mis compadres ya están tomando café y bísquete en la cafetería. Desde las 4:30 de la mañana, dice, es más a esta hora, compadre, ya casi ahorita a las 9. Compramos una torta, compadre. Y almorzamos ahorita a las 9. Y arriba del taxi a todo volumen, dice, escuchando las cariñosas del Papu Show, compadre. Oye, saludos a mi compa el Güero, que ya le puse la chica 240. Ay, no más, carnal, ¿eh? Saludos a toda la banda. A la banda de la burocrática, mis compadres, Alejandro, Pizcacha, el Chiquis, el Betín y al Pony. Y también para Jorge Rivera y el Flaco, dice. Saludos a toda la banda, Thank you very much, compadre, que les vaya padrísimo. Bueno, señoras y señores, las cariñosas están a punto de llegar a las 9 de la mañana. No te las puedes perder, la música de acordeón y bajo sexto. Música 100% norteña, sonando con todo. En la jefa, papá, Bueno, a ver, ¿quién más? Ah, ok. Me va llegando mensaje, dice, aquí vamos en Linares Moctezuma. Saludos a toda la ruta Linares Moctezuma. Bendiciones, un abrazo, que les vaya padrísimo al chofer y a todo el pasaje, oiga, de la Linares Moctezuma. A darle con todo, papuchones. Tendidos, carnal. Bueno, a ver, señoras y señores, ahora sí. Hay una canción que vamos a poner, viejo, bien machina, de Fuerza Régida. Ahí está, papá. Y después se viene el tema del fantasma, la de la lotería. Yo creo que con esos dos temas ya alcanzamos a cerrar ahorita esta primera sección. Y en punto de las 9, ya sabes, no te despegues porque esto se va a poner padrísimo con la música norteña, compadre. ¡Sobres!

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4: Las 9:03.
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6: Las 9:11. Mm-hmm.

señoras y señores, ya iniciamos con todo. Ya iniciamos al millón y más allá. El programa de las cariñosas del Papuchón, compadre. Un desengaño es un tema que escuchamos con el grupo Intocable. Y la canción del Tulum, viejo. El Tulum, Tulum. Qué barbaridad. Buenísimos temas, ¿eh? Comenzamos bien. Con el pie derecho, como siempre, en el programa de la música norteña. Y a continuación, señoras y señores, ya tenemos una canción también perrona. ¿Qué digo perrona? Perrón sota. Oye, le dije al corazón, viejo, con el duelo. ¡Ay, no más para toda la banda! Y esto suena así, en las cariñosas del Papu Show.

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5: 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Las 9:21.
6: Señoras y señores, mandamos un saludo muy especial, una felicitación para el famosísimo Oscar Gamis, mejor conocido como El Marras. Oye, oye, está de manteles largos El Marras, muchas felicidades Marras, que te la pases súper padrísimo. Ya sabes, muchísimas felicidades. Que recibas muchos regalos y muchos abrazos, Marras. Y a festejar con todo, dice. En la noche voy a tener una carnita asada, papuchón. Una olla de tamales. Estás cordialmente invitado, dice el Marras, ¿eh? Agrupación en vivo, dice. Un farfara que contraté también. Todo el show, todo el show. Eso es todo, Marras. Hoy no más. Y nos vamos con las mañanitas alegres de los Tucanes de Tijuana para el Marras.

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0: 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Las 9:39.
1: ¡Qué bárbaro! Ya son las 9:39, compadre. Rapidísimo, volando, volando, señoras y señores. Se pasa el tiempo, compadre. Oye, tengo un saludito bien especial para la abandononona, viejo. Ahí está, para la abandononona de la zona centro, un fuerte abrazo, papuchones, ¿eh? A mis grandes amigos ahí en la Morelos, oiga, que sintonizan la estación siempre. Aquí en zona centro, papuchón, escuchando el programa a todo volumen. Gracias, ¿eh? Que les vaya padrísimo. Oye, a mi compa El Vadillo hace poquito, bueno, casi siempre me lo topo de vez en cuando, al famosísimo Vadillo, le mando un saludo especial. A mi compa El Chepo también, el famosísimo Chepo. El Arnulfo López, también le mandamos un saludo especial a mi compadre. Y a toda la banda, carnal. Que les vaya machín, ¿eh? A mi compa Quique y a todo el grupo del Reencuentro, papuchones. Andan con todo, viejo, ¿eh? El famosísimo Horus. Que viene siendo el Hugo. El Horus. Pura banda chambeadora, carnal, ¿eh? El famoso Giancarlo también. Un fuerte abrazo al tremendísimo Max, oiga. Y a toda la racita, ¿eh? ¿Quién más? Juan Oriega, también mi compadre Juan Oriega. Le mandamos saludos especiales al viejón y a toda la raza. Ahí el que me falta, díganme quién, compadre. Bueno. ¿Y quién más? Se reportó Pepe Arismendi también. Dice, andamos chambeándole como todos los días, papucho, entendidos en el trabajo, carnalito, dice. Al famoso Amado El Charal, el Maestro Barajas, el Tadeo, el Chiquis de Pepe Arismendi. Dándole con todo, viejones. Oye, a los albañiles sexys no se han reportado, ¿eh? Ya tiene rato que no se reportan. El famosísimo Alex y todos los albañiles sexys de Chapul, compadre. El famosísimo Gilberto Martínez Montoya, también le mando un saludo especial al viejón. De los albañiles number one del Mante, viejón. Bueno, a ver, ahora sí. ¿Qué tema se viene, compadre? La del Chipón con Leandro Ríos, el Penco. Está excelente esa rola. Ah, y el popurrí, viejo, que me están solicitando también, de Sergio Vega. Sobres.

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1: Señoras y señores, ya nos estamos despidiendo, compadre, del programa. Thank you very much a los que estuvieron presentes el día de hoy. Gracias, un abrazote enorme. Yo regreso primeramente, Dios, mañana miércoles, ombligo de la semana. Aquí tenemos una cita, papuchones. Todos. Aquí los vidrios, oiga. Este tema que estamos escuchando es de la firma, carnal, Me pidieron muy, pero muy especial que la pusiera, viejo, esta rola. ¿Quién te hizo tanto daño, compadre? Hoy nomás, oiga. Con mi compa Luis Padilla y la firma.

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0: soy Mascarola, qué bonita, y estoy haciendo transmisión también a través de redes sociales para que empiecen a conectarse. Últimamente, como diría la canción, últimamente les hemos compartido... A ver, voy a quitar esto de aquí. Ahora sí ya. Oigan, últimamente les hemos compartido a través de las redes sociales, a través de la radio, que aquí en Mante hay talento, mucho talento. Hay personas disciplinadas en diferentes ámbitos, ya sea en el deporte, en el arte, en la música. Y el día de hoy tenemos una gran invitada de alto rendimiento, atleta de alto rendimiento. Aquí está con nosotros Melanie. ¿Cómo estás, Melanie? Buenos días.
1: Hola, hola, buenos días. Me encuentro muy bien.
0: Oye, Melanie, dices, por fin le pongo rostro a las voces que escucho a veces en la radio. Oye, Melanie, ¿cuántos años tienes? Platícanos de ti.
1: Hola, pues tengo 21 años, ajá, recién cumplidos, hace dos días.
0: ¡Ay, acabas de cumplir! ¡Dios!
1: Ya,
0: 21. Oye, ¿y lo festejaste aquí en Mante?
1: Claro, claro.
0: Porque sabemos que no estás aquí. ¿En dónde radicas y dónde juegas profesionalmente voleibol? ¿En dónde estás, Melanie?
1: Bueno, pues yo soy originaria de aquí de Ciudad Mante, ajá, pero yo estoy estudiando en Monterrey.
0: Ok.
1: Y pues me fui a jugar profesional en Aguascalientes.
0: Estás en Aguascalientes. ¿Y cómo? Oye, uno se imagina... Cuando empiezas a estudiar, pues dices, no, pues yo me veo como una profesional en tal carrera. ¿Qué carrera estás estudiando, perdón?
1: Yo estoy estudiando psicología.
0: Psicología. Entonces, tú te veías como una profesional en el tema.
1: Sí.
0: ¿Te
1: sí,
0: veías
1: sí.
0: A lo mejor en tu...
1: Sí, pues mi campo laboral en psicología.
0: Ajá, claro. te veías atendiendo a personas. Uh-huh. Ok. ¿Y cómo fue que de repente surgió la invitación para que te desarrollaras en el voleibol?
1: Bueno, pues yo de aquí, ajá, me fui becada a la Autónoma de Nuevo León, en Tigres.
0: Ok.
1: Y pues el sueño era el nivel universitario, ¿no? Seguir jugando universitario junto con mi carrera, llevarlo de la mano.
0: Ajá.
1: Nada más que me salió la oferta de poder irme a Aguascalientes y pues claro que el sueño de un atleta es llegar a poder jugarlo profesional.
0: Ajá.
1: Y pues con el apoyo de mis papás, pues se dio el sueño y me fui.
0: Oye, Melanie, ¿y siempre te gustó el voleibol o fue como que se fueron dando las cosas y te acomodaste en ese deporte y te gustó?
1: Pues yo antes practicaba atletismo, estuve la mayoría de mi vida en atletismo, ajá, solamente que llegó pandemia, lo dejé de hacer, empezó la vida normal, ajá, me invitaron a jugar boli, pues de ahí me empezó a gustar y de ahí en adelante.
0: ¿De atletismo qué era lo que hacías?
1: Yo era fondista, hacía 600, 800, 300 y relevos.
0: Wow, o sea, era de velocidad, digamos.
1: Sí,
0: no es tanta, ajá, velocidad ahí, sí es velocidad,
1: lo único,
0: ¿no?
1: De velocidad eran los 300 y los relevos.
0: Ok, pues sí, sí era velocidad, ¿cómo no? Ahí tenías que aplicarte a meterle,
1: sí, sí,
0: ahora sí,
1: sí,
0: turbo, ¿verdad? Oye, entonces, tú te vas becada a la universidad, pero ¿por qué te fuiste becada? ¿Te vieron aquí en Ciudad Mante? ¿Dónde fue que dijeron, esta niña se me hace que puede ser muy buen elemento en voleibol?
1: Pues me habían invitado a hacer una visoría,
0: ajá,
1: y fui y pues gracias a Dios se dio el resultado.
0: ¡Wow! ¿Y dónde fue la visoría, si podemos saber?
1: Sí, ahí mismo en Monterrey, en el TOT, que es donde se entrena pues voleibol de Tigres, el, ajá, representativo.
0: Ajá.
1: Y ahí.
0: ¡Wow! Lo cuentas como que si fuera bien fácil. Así como que no, es bien fácil. ¿Cuánto mides, Melanie? Porque la estatura también es importante para este deporte, para el voleibol.
1: Sí, claro, pues yo mido, ajá, 1.85, pero ya en lo profesional, ajá, ahora sí que me sentía de las bajitas.
0: ¿En serio? ¿Cuánto es la estatura promedio de una jugadora de voleibol? Más o menos.
1: Pues en mi posición, yo soy central, pues llegan a los 2 metros, al 1.90.
0: Asomecha.
1: Sí, no, había una de otro equipo que, ajá, sí medía al 1.97 y pues me la topaba de frente. Yo decía, nunca me había sentido chiquita.
0: Siempre te quedaba la gente bajita y en ese momento tú fuiste la chaparrita.
1: Sí, sí, no.
0: Qué cosa, 1.85.
1: Sí.
0: Oye, ¿eres alta por mamá o por papá?
1: Pues por los dos.
0: Por los dos,
1: sí, sí, sí.
0: Eres de familia alta.
1: Sí, sí, sí.
0: ¿Y de tu familia tienes más hermanos?
1: Sí, tengo 3 hermanos, pero okay, así que yo soy la más chica, pero la más alta.
0: Ok, o sea, te quedaste con todo con toda la altura y con todo el calcio.
1: Sí. Y que me tocó a mí, ni modo.
0: A la fortuna, a la chica mayor. Oye, vamos a ir a la pausa. Ahorita vamos a seguir platicando acerca de ti, Melanie. Que nos digas, ¿en qué equipo estás allá en Aguascalientes?
1: Con Gigantes.
0: Los Gigantes de Aguascalientes. Eres una gigante, literal, Melanie. Eres una gigante.
1: Claro.
0: Oye, Melanie, ¿de qué colonia eres? Ya entrando en chismecito y acá más.
1: Uy, pues soy de la
0: Bueno, linda. ¿De dónde sí, creciste? Sí. ¿Cuándo era chiquilla?
1: Ay, ¿de dónde crecí?
2: Pues,
0: Ah, ok, por el rumbo de petróleos que le dicen, allá creciste. Ajá. Mira nada más. Bueno, ahorita vamos a entrar en más tema, Melanie. Me gusta mucho que los radioescuchas conozcan las historias de los talentos de la ciudad, porque hay talento, miren, ya hay en voleibol. Hemos visto en redes sociales talento en box, talento también en el ámbito del fútbol. Y miren, aquí tenemos a Melanie. Jugadora profesional, así se dice, sí. Jugadora profesional de voleibol con las Gigantes de Aguascalientes. ¿Y si dicen así o no?
1: Claro, se le vive Aguascalientes.
0: Eso. Bueno, la pausa, ahorita regreso con más plática aquí con Melanie a través de la que manda la Jefa 98.7.
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0: mañana con 15 minutos, aprovechando cada instante, cada momento con Melanie, que nos está platicando su historia de cómo llegó a Aguascalientes. Pues ya ella ya iba mentalizada, por decirlo así, que iba a llegar a un lugar en el que pues iba a convivir con otras chicas de una edad más o menos como la de ella, de 20 años. Y pues dice, este 2026 fue mi año porque logré lo que algunos deportistas quieren cuando están en un deporte que les gusta, llegar al alto rendimiento. Melanie, ¿cierto? Oye, Melanie, platícanos al aire, ahora sí al aire para que todos escuchen, ¿cómo tomó tu mamá y tu papá o tu familia de que te llegaran con la noticia de que, pues, estaba la invitación para que jugaras de manera profesional? ¿Qué te dijeron ellos?
1: Sí, no, pues gracias a Dios tengo mucho el apoyo y fue parte fundamental de yo poder llegar a profesional.
0: Ajá.
1: Porque a mí en el momento que me hablaron yo estaba con ellos.
0: Ajá.
1: Y ya pues puse el altavoz, me ofrecieron, me hicieron la oferta y pues estuvimos platicando.
0: Ajá.
1: Y ya se acabó la llamada y ahora sí, ¿qué quieres hacer? O sea, ¿te quieres ir? ¿Te apoyamos en lo que la decisión que quieras tomar?
0: Ajá.
1: Y pues de ahí fue, pues me voy. No lo dudé ni un momento.
0: No lo dudaste, ¿qué dijiste? Cuando era chiquilla, a lo mejor llegabas a pensar que podías hacer algo en atletismo y llegaste al voleibol. ¿Llegaste a pensar que ibas a hacer algo de manera profesional con el deporte?
1: Pues sí, nada más que ahora sí que como en México estaba más difícil porque no había como que en sí una liga profesional de algo hasta este 2026, que fue la primera liga profesional aquí en México.
0: Ok.
1: Sí.
0: De voleibol.
1: Ajá, por eso fue más realista mi sueño de que, bueno, pues puedo comenzar aquí en México.
0: Wow. Melanie, ahora que lo mencionas, es la primera liga que se hace en México ya de manera profesional en el voleibol. ¿Te gustaría a lo mejor en algún momento emigrar a otro lugar donde se juegue voleibol de manera profesional?
1: Claro, claro.
0: Si se dieran las cosas.
1: Sí, es el objetivo. Pues estaban dando las cosas, nada más que primero quiero terminar mi universidad.
0: Ajá.
1: Y luego ya, pues lo que sigue en el deporte.
0: Okay.
1: Porque ahora sí, pues tengo 21, todavía.
0: Ajá.
1: Tengo una larga carrera deportiva por delante.
0: Sí, eres muy joven, por lo que platicas y por lo que dices, estás muy centrada, sabes lo que quieres. ¿Cómo le haces estando en un lugar lejos de tu familia, de tus amigas de aquí de la ciudad o de donde estabas allá en Nuevo León? ¿Cómo le haces para mantenerte pues siempre concentrada en lo que tienes que hacer y no de repente desmotivarte? ¿Cómo le haces para siempre estar centrada en lo que debes?
1: Pues es normal la parte de estar a veces un poco desmotivada.
0: Ajá.
1: O muy motivada, o sea, es un sub y baja muchas veces.
0: Ajá.
1: Porque pues como te puede ir muy bien, como te puede ir muy mal en un entrenamiento y pues ahí tú empiezas, ¿no?
0: Ajá.
1: Pero ahora sí que yo creo que es más las ganas que puedas llegar a tener. Y en mi caso yo tenía una red de apoyo muy firme que era mi familia.
0: Ajá.
1: Y también mis amigos.
0: Ajá.
1: Fueron parte muy importante porque cualquier cosa y pues hablaba con ellos.
0: Okay.
1: Y también pues de la mano la terapia psicológica, pues para poder mantenerme firme.
0: Ajá.
1: Y pues tomar decisiones con mi mente, con mi salud mental sana.
0: Claro, claro, más que tú estás estudiando,
1: sí,
0: acerca,
1: sí, sí,
0: del tema. Por ejemplo, tú que estás ya en el ámbito profesional, ahí, ¿cómo es un entrenamiento? ¿Con qué equipo trabajan? ¿Emocional? O sea, ¿con psicólogos, con entrenadores, con qué es lo que involucra todo tu preparación en el ámbito profesional del voleibol?
1: Pues mi preparación va de la mano con fisioterapeutas, el,
0: ajá,
1: entrenador, la directiva, la psicóloga.
0: Uh-huh.
1: Y pues también tenemos nuestros días de descanso, que pues también es parte de un entrenamiento, ¿no? O
0: okay,
1: de una rutina.
0: Okay.
1: Poder despejarnos, salir, uh-huh, entre nosotras con personas nuevas que conozcas allá, que en mi, uh-huh, caso, gracias a Dios, hice amistades.
0: Ajá. Uh-huh.
1: Y pues los entrenamientos también, tres veces por día.
0: Ajá.
1: En la mañana gimnasio, luego cancha y ya hasta en la tarde de nuevo cancha.
0: Okay. ¿Es todo el día estar haciendo algo?
1: Sí, sí.
0: No,
1: sí,
0: es como que nada más en la mañana, ¿no? O sea, todo el día tienes repartido lo que tienes que hacer.
1: Sí, pues en sí no se descansaba, porque también como tenemos un fisioterapeuta, pues también es importante estarte checando el dolorcito, la lesión, no sé qué. Y era llegar a entrenar y en lugar de dormir, pues vete a la sesión de terapia, porque pues te tienes que estar al 100. Y ya te dormías 10, 15 minutos y vámonos de
0: otra vez a agarrar el hilo. Oye, hablas de lesiones. ¿Tú has sufrido de repente alguna cuestioncita ahí de que ahí caíste mal al saltar y te lastimaste el tobillo o a lo mejor el muñequeo, no sé cómo se le llama, los movimientos?
1: Pues gracias a Dios no fue nada grave, pero obviamente ya la rutina de 4 meses con un día de descanso, estar todos los días, pues obviamente te iba doliendo que la rodilla, que el tobillo, pero pues, como digo, gracias a Dios, no fue nada grave. Son cosas que, pues, ya con terapia ya iban saliendo.
0: ¿Era como agotamiento, por decirlo, de la rodilla o de las articulaciones? Melanie está con nosotros. Melanie, originaria de Ciudad Mante, Tamaulipas, que actualmente está con un equipo profesional de voleibol en Aguascalientes. Hoy nos visita en Ciudad Mante. ¿Andas aquí visitando a tu familia de vacaciones o qué ondis?
1: Sí, no, pues aquí vengo ya de vacaciones a despejarme y a ser consentida por mi familia.
0: ¡Ay, qué bonito! ¿Y cómo te consiente tu familia cuando estás aquí? No, bueno, ahorita.
1: Pues ahorita, llegando, la primera semana es llegar y a comer de todo lo de aquí, porque pues no se compara la comida. Y ya, pues, despertarme tarde, lo que no hacía allá. Igual mi mamá, ay, se me antoja esto, se me antoja lo otro. Pues ya me cumplen mis antojitos. Que no me podía dar tan libremente ya.
0: Ay, qué padre, qué padre. Qué bonito que estés aquí en tu ciudad. Y pues, de repente, ¿cómo ves ya de que vienes de Aguascalientes y llegas aquí a Ciudad Mante? ¿Cómo ves la ciudad? ¿Sientes que está igual? ¿Sientes que es más pequeña que Aguascalientes? ¿Qué es lo que ves a comparación? O que tú digas, wow, esto no hay aquí, pero allá sí. Y allá no hay esto, pero aquí sí. ¿Qué es lo que ves tú?
1: Pues, para empezar, el clima.
0: ¿Cómo es por allá?
1: Allá está fresco la mayoría del tiempo. Si sales, tienes que salir con una chamarra, con un suétercito, porque te da frío. Y sí fue difícil acostumbrarme de venir de lo fresco de allá a llegar aquí y al calor de todos los días.
0: Sí, no me digas que te tocó el calorón del jueves, viernes.
1: Sí, no, ¿sí de te hecho, tocó? Lo chequé el clima y allá estaban en 27 grados y yo Aguascalientes no me haría esto.
0: No me haría tanto daño Aguascalientes, pero el Mante me quiere, me apapacha con su calor,
1: con su calor,
0: ¿no?
1: Claro.
0: Oye, vamos a ir a la pausa, ahorita regresamos con más. Estamos aprovechando al 100% platicar con una campeona y en un momento más yo le voy a pedir de favor que nos deje un mensaje para todos los chavos, para todos los jóvenes que de repente puedan ver esta transmisión, para que los papás que luego dicen, oye, ¿cómo le hago para motivar a mi hijo a que, pues que sí se puede salir adelante en la actividad que quiera? Ahorita hablando deportivamente, pues que si se especializan y si le ponen todo el empeño y toda la dedicación y la disciplina y le ponen el punch y el power que se necesita, lo pueden lograr de manera profesional. Me gustaría que les dieras un mensaje a todos los chavos en un ratitito más. Y en este momento me voy a ir a la pausa. Ahorita regreso, no le cambien, quédense aquí en La Que Manda, La Jefa 98.7.
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0: mañana con 28 minutos. Ya escuchamos música, una cumbia sabrosa y guapachosa. Melanie, ¿qué te gusta escuchar cuando estás en tu casa, aquí con tu familia? ¿Y qué te gusta escuchar cuando estás allá en Aguascalientes? ¿Escuchas la misma música, diferente? ¿Qué escuchas?
1: No, pues escucho de todo, dependiendo mi... ¿Cómo ande del modo en el día que trae ganas de escuchar? ¿Qué me anima? ¿Qué me motiva?
0: Ok. ¿Qué es lo que más lo normal que escuchas?
1: Uy, pues
0: tu estándar, digamos.
1: Reggaetón y K-pop.
0: ¿Cómo que reggaetón?
1: Sí,
0: ¿qué,
1: no.
0: ¿Quién? No me digas que va el Bugs Bunny.
1: No, pues también Faith, Bad Bunny.
0: Ah, ok.
1: Nuevo Alejandro.
0: Ajá.
1: Entonces, sí, Alvarito Díaz.
0: Ándale, eso es como que te levantan el ánimo para darle duro al balón, ¿o qué onda?
1: Sí, pues antes ya empezar a motivarte, a agarrar ánimos.
0: Ajá.
1: Para, pues, entrar ya con ganas.
0: Ok. Y ya, cuando estás en casa, ¿qué es lo que escuchas aquí con tu familia?
1: Pues... por ejemplo, yo en mi cuarto, cuando hago mis cosas y así, pues lo que te menciono.
0: Ajá.
1: Y ya, si estoy con mi mamá, pues ella pone su música viejita en inglés, algo más relax. Igual y ya.
0: ¿Cómo que la música viejita? ¿Cómo que escucha tu mamá, la Leona Dormida?
1: No, no, pues música de los 80s, 90s, por allá.
0: Ok. Oye, Melanie, nos platicabas ahorita en la transmisión de redes sociales de que hubo un momento del año pasado, en el 2025, en el que tú sentías que ya no dabas para más, ¿no? Como que dijiste, ya no puedo crecer más, ya hasta aquí. Algo pasó. Platícanos a los que están escuchando la radio, la historia de ese día. Si nos quieres platicar extenso o cortita la historia de qué fue lo que pasó ese día, que sentías que ya no más.
1: Sí, pues son esos días donde te esfuerzas tanto y llega un punto donde te cansas de estarte esforzando, de ser optimista, de dar ese extra todos los días para, pues, saber si en algún punto ese esfuerzo es recompensado.
0: Ajá.
1: Y fue esos días donde dije, ya me cansé. O sea, ya me cansé de estar, o sea, ser optimista todo el tiempo.
0: Ok.
1: Y pues sí, considero que toqué fondo.
0: Ajá.
1: Pero eso me ayudó.
0: Ajá.
1: Ahora sí que, como la sabe Fénix.
0: Ajá.
1: Dicen.
0: Ajá.
1: Igual fue, le marqué a mis papás.
0: Ajá.
1: Oye, ¿sabes qué? Pues es que esto ya no me hace feliz, ya no me gusta, ya no quiero. Ajá. Disfrutar mi vida, ya no quiero estar llorando todos los días.
0: Okay. ¿Te sentías como a lo mejor que no te salían algunas jugadas o qué sentías?
1: Sí, no, pues más que nada el que pues no me metían.
0: Okay.
1: O sentía yo que lo estaba haciendo bien y pues me decían que no.
0: Okay.
1: O sentí que me estaba por fin ganando algún lugar y pues
0: no te daban esa oportunidad.
1: Sí.
0: Okay. ¿Qué cosas, no? De repente, lo decíamos ahorita en la transmisión, pues habrá quienes apoyen o que digan, queremos que este personaje lo vamos a apoyar, lo vamos a impulsar, pero a veces no tiene el talento para llegar. Y tú decías, pues es que a mí no me apoyan. A lo mejor sentías eso, que no sentías el impulso de un equipo atrás de ti diciendo, hay que apoyar a esta niña.
1: Pues sí, o sea, pues como en todo, ¿no?
0: Ajá.
1: Que sí, yo decía, bueno, o sea, ¿cuándo va a ser mi momento?
0: Ajá.
1: ¿Cuándo va a llegar mi oportunidad, mi día?
0: Ajá.
1: Y me frustraba, pues,
0: sí,
1: que no llegara.
0: Sí,
1: y,
0: sí, sí.
1: Pero igual las cosas no van a salir cuando tú quieres.
0: Sí, ajá.
1: Y
0: salen mejor.
1: Ajá, pues a lo mejor no se me dio ahí, pero sí, ajá, se me dio en lo profesional.
0: Qué chido.
1: Y pues de ahí ya también me gané un MVP, es el jugador más valioso de un partido.
0: ¡Wow! ¿Eso cuándo ocurrió? ¿En qué año ocurrió?
1: Esta misma temporada.
0: Ok.
1: Un partido contra Guerreras de Puebla.
0: ¡Wow! ¿En qué mes fue, Melanie, si tienes memoria del...?
1: Pero como en marzo, yo creo.
0: ¿Este año del 2000?
1: Sí.
0: Este marzo, imagínense, amigas y amigos, todo lo que ocurre en el mundo de personas talentosas del Manta y que luego ni nos damos cuenta, pero qué bueno es tenerte aquí en cabina y que nos estés contando esta historia de que, pues... a lo mejor hay que tomarse el descanso, ¿no? Sentarse un ratito, sí, respirar, sí, y darle otra vez, ¿no?
1: Sí, pues como todos.
0: Ajá.
1: Pues darte el descanso. Ajá. Igual no dejarte caer ni rendirte,
0: ajá,
1: pero darte un descanso para poder aclarar tus ideas, tu mente, tu pensamiento, tu
0: ajá,
1: corazón,
0: ajá,
1: para poder ahora sí que regresar con más fuerzas.
0: Excelente. Qué bonito lo que nos compartes, Melanie, del camino que has te ha tocado transitar para llegar con este equipo profesional de voleibol en Aguascalientes. Y pues ahora sí ya vamos a cerrar la conversación en el siguiente bloque, ya para que nos dejes el mensaje para todos los chavos, ¿te parece?
1: Va.
0: Bueno, voy a ir a la pausa, ahorita regreso, no le cambien.
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0: preescolar, primaria, secundaria, bachillerato o universidad. Para todos tenemos un detalle para ese momento tan especial. Fuera de serie en calle Zaragoza 115 Sur, zona centro.
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0: mañana con 36 minutos. Seguimos platicando con Melanie, deportista de alto rendimiento, originaria de Ciudad Mante, que actualmente está con las Gigantes de Aguascalientes. Y para ir cerrando esta conversación, esta plática con ella, yo le decía a Melanie, me gustaría que nos dejaras un mensaje para los jóvenes, para los chavos que se quieran preparar en el ámbito deportivo o en cualquier ámbito. Puede ser a lo mejor que les gusta la música o algo, pero para todo se necesita la constancia.
1: Sí, sí, sí, pues un consejo que yo les daría es que se esfuercen y sean valientes. Es mi, ahora sí que mi mantra de vida.
0: Okay.
1: Es una frase que llevo conmigo y me ha dado muchas fuerzas para seguir adelante. Igual la gente que se me acerca, los niños, o que me preguntan qué, pues ya les digo eso.
0: Ajá.
1: Igual, pues, como siempre he dicho, va a haber mucha gente que te diga que no, que te quiera cerrar puertas, pero debes de ser muy resiliente y para, pues, no dejarte caer, porque, pues, si tienes un sueño en tu corazón y en tu mente, se puede lograr, todo es posible.
0: Todo es posible. Lo dice Melanie, que no tuvo fácil el camino. Ahora sí que estás lejos de tu familia solita,
1: sí, andando
0: en el mundo solita, porque a lo que nos platicas, o sea, estás en Aguascalientes con más compañeras que también pues dejaron a su familia por ir por su sueño, y que pues no es fácil, pero como dices tú, tienes tu red de apoyo que es tu familia.
1: Sí, sí, sí. ¿Qué? Igual mi familia ha sido clave en esto.
0: ¿Cómo le haces para estar en contacto con ellos? ¿Siempre videollamada, mensajito?
1: Pues a veces ya llegaba bien cansada y tenía que llegar a lavar ropa, y en lo que lavaba ropa pues ya le marcaba a mis papás, les contaba mi día. Pero igual no eran llamadas muy largas porque, ¿sabes?, ya me estoy cayendo de sueño.
0: Okay.
1: Y mañana de nuevo me tengo que levantar a las 6 porque tengo que ir a entrenar a las 7.
0: Okay.
1: Y ya fue la rutina de 4 meses.
0: Okay. ¿Ellos han ido a visitarte en este tiempo que estás allá?
1: Sí, sí, sí, ellos iban a mis juegos y todo.
0: Okay. Mira qué bonito es lo que nos platicas del apoyo de tu familia, que eso es también bien importante, amigos. Si ustedes tienen un hijo, tienen una hija, se quiere involucrar en cualquier deporte, en alguna actividad, que ustedes lo vean o la vean que le gusta, deben de apoyarlo siempre, tener ese ánimo de parte de mamá y de papá.
1: Sí, sí, sí, porque pues al final te una más como familia.
0: Okay.
1: Y uno como hijo pues siempre se lo va a llevar bien grabado en la mente, en el recuerdo, en el corazón.
0: Ajá.
1: Ese apoyo de tus papás. Igual si es que no puedes, tú como padre.

0: siempre estar presente, pues el mensajito, es que mis papás también no podían ir a mi juego, era la llamada de tú puedes, hija, tú eres fuerte.
1: Okay.
0: O sea, son esas cosas que a lo mejor no puedes apoyarlo presencialmente,
1: okay.
0: pero pues que con que tú sepas que están ahí contigo.
1: Okay. Ay, Melanie, te agradecemos mucho tu tiempo, que sabemos que ahorita es valioso el estar ahorita con tu familia. Me imagino que no te quieres despegar ni de tu mamá ni de tu papá. A lo mejor te da el sentimiento de como cuando eras niña y que, ¿dónde está mi mamá?
0: Sí, pues ahora sí que he salido a jugar, pero también es un fin y ya me quiero regresar acá a mi casa.
1: Ah, ok. Cuando antes decías, no, quiero ir con mis amigas a la placita y ahorita es, ¿dónde está mi mamá? ¿No?
0: Sí.
1: Ay, qué bonito. No, pues te deseamos que sigas cosechando éxitos, que nunca te rindas, que pues tú sabes que tienes a tu familia y pues ahora que nos vienes y nos cuentas tu historia aquí en cabina de la jefa y que lo estamos transmitiendo también a través de redes sociales, compartiendo tu historia, pues que todo el Mante, seguramente al escuchar esta historia van a decir, wow, yo no sabía que en Mante teníamos a una gigante literal jugando de manera profesional en el voleibol y pues seguramente nos van a dejar muchos comentarios positivos para ti y que siga el éxito, que siga el éxito.
0: Gracias.
1: Hazlo primero por ti, como dicen, ¿verdad? Primero por ti y ya después tu familia obviamente se va a sentir orgullosa
0: por todo
1: lo que logras y lo que estás conquistando de, pues, con, como dices tú, con resiliencia, con arrojo, con constancia, con disciplina y siempre estando ahí y no perder el ritmo como caballito de carrera.
0: Sí.
1: ¿Verdad? Enfocada. ¿Algo más que nos quieras compartir, Melanie?
0: No, pues, sea todo. Muchas gracias por la invitación. Igual a la gente que me está escuchando, gracias por tomarse el tiempo de escucharme y de conocerme un poquito más.
1: Ajá.
0: Igual, pues, cualquier cosa los puedo ayudar. Si es de boli o algún tema que quieran platicar.
1: Ay,
0: o que estén pasando algún momento difícil, pues, se pueden acercar a mí o mandarme un mensaje.
1: ¿En dónde te podemos encontrar?
0: Pues en mi Instagram,
1: okay.
0: Estoy como Vasco, con B de bueno y doble Z.
1: Ok, te buscamos como Vasco.
0: Ajá, o Melanie Bazana.
1: Okay.
0: Con igual B de bueno y doble Z.
1: Ok, te lo voy a anotar porque, digo, luego me hablan y me dicen cómo era y cómo dijo y cómo les dijo el chavo, entonces lo vamos a anotar.
0: Ahí pueden ver también un poquito más de mi carrera deportiva.
1: Vasco en Insta.
0: Ajá, con B de bueno.
1: Ok.
0: Y doble Z.
1: En Instagram, ok. Vasco, doble Z, ok. ¿Y?
0: Pues ahora sí que es lo más público que...
1: Ok,
0: que
1: ahí te buscamos en el Instagram
0: te
1: mande mensajito para cualquier cuestión de que... Aprovechando que estás aquí en Mante, ¿hasta cuándo te vas a ir? Digo, pues, por si alguien te quiere echar un mensajito vía Instagram.
0: No, yo creo que a finales de julio.
1: Ajá.
0: Igual si tienen algún club o algo así, pues estoy totalmente abierta a poder ir.
1: Y dar algunos tips.
0: Sí, algún consejito.
1: Sí,
0: algo así.
1: Estaría muy bien. Amigos, ya lo escucharon, tenemos a una... gran atleta de alto rendimiento, ¿eh? No creen que, no. Está jugando en las grandes ligas del voleibol aquí en México. La primera vez que se abre de manera profesional el voleibol aquí en nuestro país y ella es de las primeras en estar en ligas mayores de voleibol. Está con las Gigantes de Aguascalientes. Ella es Melanie, originaria del Mante, y se pone a la disposición de quien quiera aprovechar que ella está ahorita en Mante, porque luego se va a volver a ir para otra temporada con las Gigantes. Entonces hay que aprovecharla. Ahorita está aquí. Mándenle un mensajito de Instagram. Ahí búsquenla como Vasco con B y doble Z, ¿ok? Vasco en Instagram, búsquenla, mándenle ahí un mensajito y pues ahí programen alguna plática, alguna pues que te compartas tips para voleibol y pues que motives a la chaviza, a los huerquillos que anden ahí intentando aprender de voleibol
0: sí.
1: Y pues de una campeona.
0: Claro, si yo pude... todos pues.
1: Excelente, no, muchas gracias a Melanie por haber estado con nosotros aquí en cabina de la jefa. Yo me voy a la pausa y te deseamos el mayor de los éxitos y cuando regreses a lo mejor allá por diciembre, ¿no?
0: Claro,
1: las fiestas de Santa Claus, pues te invitamos también
0: gracias,
1: a que vengas a platicarnos
0: con mucho gusto.
1: Y que nos sigas compartiendo más de lo que se vive de manera profesional en tu deporte, en el voleibol.
0: Sí, claro.
1: Te agradecemos tu presencia aquí en cabina de la
0: Gracias.
1: Jefa Melanie. Que tengas muy bonito día y nosotros nos vamos a la pausa. Yo soy Mascarola, qué bonita. Sigue escuchando a la Jefa 98.7.
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1: El proceso electoral 2026-2027 ya entró en calor. Vaya, se puede decir que ya empezó, porque el Movimiento de Regeneración Nacional ya emitió la convocatoria correspondiente para elegir en 4 de los 17 estados que tendrán renovación de gubernaturas. Se trata de los coordinadores de comités de defensa de la transformación y la soberanía nacional, que a la postre serán los candidatos a la gubernatura de manera oficial. Pero el término de coordinadores lo inventó el expresidente Andrés Manuel López Obrador para disfrazar los trabajos proselitistas y evitar ser acusados de actos anticipados de campaña. Por lo pronto, desde el día de ayer empezaron los registros de los aspirantes en los estados de Aguascalientes, Baja California, Baja California Sur y Campeche, y el resto de las entidades que también deberán elegir gobernador. Harán lo propio cuando se emita la convocatoria correspondiente, porque de acuerdo con la información del mismo partido, cada entidad tendrá su propia dinámica de registro y elección. Así que, de entrada, por lo menos en estos estados, los aspirantes tendrán que solicitar licencia o renunciar a su encargo para poder participar en el registro, amén de presentar constancia de antecedentes no penales, jurar casi por Diosito Santo que no han sido registrados como deudores alimentarios, que no son violentos y que van a defender la soberanía nacional y la cuarta transformación. Además de autorizar por escrito ser sujetos de investigación por parte de Morena ante las autoridades que corresponda. Por el momento, se puede presumir que en Morena ya empezó el proceso electoral y con ello vendrá la lluvia de licencias o renuncias en ambas cámaras federales. En Tamaulipas seguramente no será distinto una vez que inicie el proceso, porque de hecho ha trascendido que los alcaldes morenistas ya sostuvieron reunión con el mandatario estatal y que esta semana harán lo propio los diputados locales. Lo que lleva a presumir que para algunos de los aspirantes ya les quedó claro cuál será su futuro en este proceso electoral. Y seguramente las reglas del juego también ya las conocen. Sin embargo, se tendrán que apegar a los tiempos y procedimientos, de tal forma que una vez conocida la convocatoria y sus términos, veremos cuántos alcaldes, diputados locales, federales y funcionarios públicos renuncian o piden licencia, con la esperanza de ganar una encuesta o la suerte le sonría en la tómbola, según se elija el método de selección. Aunque, como ya se dijo, los enterados aseguran que el pastel ya está casi todo repartido. Por eso, de pronto, si ven pataleos de algunos alcaldes, será señal de que no fueron favorecidos en lo personal o con sus gallos o afectos. Queda claro que los tiempos cambian. La política, de alguna manera, también, pero el manejo del poder sigue siendo el mismo.
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6: Muy buenos días, son las 11 de la mañana con 2 minutos, yo soy más Carola que Bonita y bueno, ahí está la entrevista ya en redes sociales para que ustedes le den un me gusta, para que ustedes le den un me encanta, para que compartan esta entrevista muy interesante con Melanie, originaria de Ciudad Mante. Yo no sé ustedes, ¿verdad? Pero yo me sorprendo cada que tenemos a un invitado aquí en cabina. Me sorprendo de las historias, de que cuanto más difícil se ve el camino, pues quiere decir que estás a punto de lograr algo grande. Sí, entre más difícil se vea el camino, más cerca de lograr algo grande es lo que está por venir. Así que eso es lo que me ha quedado claro. Fíjense, con la historia de Melanie, con la historia también de se me pasa, Daima y de Melanie, o sea, yo saco conclusiones en el ámbito deportivo aquí en Ciudad Mante que puedes lograr las cosas que te propongas, pero siempre y cuando estés dispuesto a hacer ese esfuerzo extra. Si no estás dispuesto a hacer ese esfuerzo extra, difícilmente puedas conquistar algo grande. Y estas dos chicas, Daima y Melanie, cada quien en su ámbito, Daima en el atletismo, corriendo, que por cierto la vimos que fue a Ciudad Victoria, y por allá estuvo en Ciudad Victoria Daima Reyes, originaria del Mante, campeona de atletismo en las Olimpiadas en el Campeonato Nacional de Atletismo en la Olimpiada Nacional 2026. Daima Reyes pues fue con su medalla, estos honores que hubo en Ciudad Victoria, Tamaulipas, con el gobernador, la presidenta del municipio, y eso está bien bonito porque incentiva a que sigan esforzándose y a lograr más cosas en el deporte, a seguir logrando y cosechando más éxitos en el deporte. En el caso de Melanie, su historia pues también de manera profesional, o sea, está en las ligas mayores del voleibol, la invitada del día de hoy, y eso a mí me deja sorprendida, pero también aprendo mucho de los invitados. En este caso de Melanie, como dice, hubo un día en el que yo ya quería tirar la toalla, yo ya no quería saber más. Hablé con mis papás y les dije, yo ya no quiero estar aquí. Que eso yo creo que a muchos nos ha pasado. Yo me identifico porque yo también hubo un momento en que dije, no, yo ya no quiero saber nada de esto. Ya me voy a mi casa, ¿verdad? Es más fácil rendirme. Pero siempre tomarse el tiempo, sentarse y aclarar los pensamientos y seguir es la mejor idea, ¿verdad? Sentarse, tomarse un refresquito, una agüita fresca o echarse a dormir un rato y despertar ya con las ideas claras y las emociones ya bien puestas donde deben de estar y seguir adelante. Eso aprendí el día de hoy con Melanie, que siempre hay que seguir adelante a pesar de que el camino y a pesar de que las circunstancias no se estén dando, siempre hay que estar, porque las cosas buenas tardan en llegar, pero llegan. Ahí está la entrevista en el Facebook de La Jefa. ¿Quién está por acá? Sí, bueno, La Jefa. Hola. Hola, hola. Buenas. Hola. Bien, aquí trabajando. ¿Quién habla? Leti. Saludos, mi Leti. Ah, bueno, pues muchas felicidades a Juan, que mañana cumple años. Perfecto, pues ya lo anoto aquí. Saludos para Juan, mañana cumple años de parte de su mamá Leti. Perfecto, ya está anotado. Ahí en el ejido Melchor Ocampo, ¿verdad? Perfecto, ahí va el saludo, ¿sale? Órale, ya está Leti, cuídate mucho, saluditos.
7: Ándale, gracias. Saludos a Leti. Leti ya se reporta para mandarnos saludos. Teléfono de cabina 831-23-2300. Marca, llama ya.

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con 15 minutos. A ver. Teléfono de cabina 831-23-2300. Dice buenos días. Saluditos hasta Jico. Dice por acá, felicidades a Melanie, éxito. Qué padre, mira, nos estaban viendo y nos estaban escuchando. Gracias, gracias por dejar sus comentarios a través del WhatsApp 831-23-2300, la línea directa aquí a cabina de la jefa. Y es momento de poner esta canción. Es a cargo de los Traileros del Norte y de Juan Tavares. Se llama A Esa.

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5: Hello, hello, buenas, buenas. Feliz martes, 23 de junio del año 2026. Yo soy Mascarola, qué bonita. ¿Y qué creen? ¿Qué creen? ¿Qué creen? Que yo ya me quiero casar. ¡Ah! Se crean. No, no, no. Esto se llama así. Me quiero casar. Es con Rigo Tobar.

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5: Las 11:32.

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7: Las 11:41.

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0: través de nuestra cuenta de Facebook. Búsquenos como La Jefa 98.7 de FM. Búscanos como La Jefa 98.7 FM. Así nos encuentras, que vamos a tener muchas dinámicas, ¿eh? Muchas dinámicas a través de las redes sociales para que nos compartas. Tu comentario, tu opinión. A través de redes sociales, tú me puedes escribir y puedes participar porque vienen dinámicas. Fíjate, vamos a tener próximamente el sombrero autografiado de parte de los Traileros del Norte. Y también vienen regalos de parte de Clasificación R a través de redes sociales. Así que ya lo saben, no se pierdan por nada del mundo nuestra página de Facebook, La Jefa 98.7 FM, que vamos a tener dinámicas para que ustedes participen. ¿Sale? Voy a la pausa, ahorita regreso, no le cambie.
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11: Me dicen por acá, manda saludos, fíjate que hoy cumpleaños Carlitos Ramírez Villafranco. El saludo de felicitación va de parte de su tío Beto, de parte de sus papás, de sus hermanitos. Escuchen en la Colonia Victoria, muchas felicidades, Carlitos Ramírez Villafranco. Mañanitas para el festejado, por favor, adelante, producción.

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1: El calor extremo ya impacta la operación escolar en Tamaulipas, donde 7 planteles de las zonas de Mante y Tampico tuvieron que suspender clases presenciales ante la falta de condiciones para trabajar en las aulas. El secretario de Educación, Miguel Ángel Valdés, informó que la medida se tomó luego de registrarse sensaciones térmicas de hasta 47 grados, lo que activó el protocolo por altas temperaturas. Este mecanismo permite a las escuelas migrar a clases en línea o bien ajustar los horarios de actividades cuando el clima representa un factor de riesgo para la salud de los integrantes de las comunidades escolares. En ambos casos se indicó que las escuelas podrán retomar clases presenciales cuando las condiciones lo permitan, sin modificar el calendario escolar, cuyo cierre se mantiene previsto para el 10 de julio. El secretario de Recursos Hidráulicos de Tamaulipas, Raúl Quiroga Álvarez, precisó que el rezago en el pago de agua por parte de los usuarios de las comapas no alcanza el 70%, como mencionó la diputada local de Morena, Elvia Eguía Castillo, sino que en un promedio estatal se ubica entre el 35% y el 40%. Y es que, de acuerdo con la legisladora, de manera general, el 30% del padrón de usuarios de los organismos operadores de agua potable y drenaje en Tamaulipas son los que pagan por el servicio, es decir, las comapas apenas reciben un ingreso mínimo para el mantenimiento de la red hidráulica. Sin embargo, el funcionario explicó que la cifra de 70% es muy alta y complicada, y que aunque sí existe falta de pago en un sector de la población, el balance general muestra un rezago menor. El festejo por el Día del Padre generó un incremento en las ventas del comercio local de Ciudad Victoria de entre un 8% y un 11%, con mayor dinamismo en restaurantes, tiendas de ropa, calzado y tecnología. De acuerdo con el presidente de la Cámara Nacional de Comercio en Victoria, Federico González Sánchez, parte de este repunte también estuvo impulsado por el ambiente deportivo del fin de semana. Aunque el comportamiento fue positivo, señaló que la fecha no alcanzó el mismo impacto que otras celebraciones, como el Día de las Madres, que este año provocó una derrama económica de 1.300 millones de pesos a nivel estado. Independientemente de que el movimiento fue moderado, la Canaco considera que esto representa un respiro, principalmente para el sector restaurantero y el comercio.
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7: Así es, 12 con 2 minutos. Oigan, vamos a ver qué dice por acá. Gracias por los saludos. Nada que agradecer. Gracias a ti por reportarte. Saludos hasta Norte Carolina, en Raleigh y al buen Carlos. Saludos también a Don Fito, que nos sigue también a través de las redes sociales. Mañana les vamos a tener sorpresas de parte de Clasificación R para que no se pierdan las sorpresas que vamos a tener en redes sociales, ¿ok? En redes sociales, así que te invitamos a que sigas la cuenta de Facebook de La Jefa 98.7 FM y listo, ¿ok? Síguenos en Facebook. Y aquí está Clasificación R con Solo de Experiencia.

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5: 12 con 12 minutos. 12, 12, ¿quién anda?

Nuestra cuenta de Facebook está una publicación. El día de hoy hicimos una transmisión con una invitada especial, con Melanie, jugadora profesional de voleibol, para que chequen la entrevista ahí en nuestras redes sociales, para que le den un me gusta, para que le den un me encanta y para que también lo compartan. Así que recuerda seguirnos en Facebook. Tendremos el día de mañana dinámicas en Facebook para que estés pendiente, ¿ok? Dinámicas en la cuenta de Facebook, La Jefa 98.7 FM. Esto que escuchamos es a cargo de Calibre 50, se llama Simplemente Gracias.

necesita lo que tiene que ver uno en redes sociales, ¿eh? Fíjate que en este mundo lleno de celulares, de aplicaciones y de redes sociales, fíjate que me salió este video de lo que ocurrió en Reynosa. Fíjate que unas personas, un hombre y una mujer, ya de la tercera edad, hijos, se supone que ya a esa edad uno tiene que ser más prudente, ¿verdad? Y bueno, no ocupo la prudencia en esta persona. Resulta que eran unos clientes de una pastelería, ¿verdad? Y pues algo les inconformó, un hombre y una mujer discutieron con la empleada y estaban en el mostrador, y en el mostrador había unos pasteles. Se enojaron tanto que, mira, le hicieron, salieron volando los pasteles, los tiraron. O sea, ay, no. Y hasta tenían un teléfono en el mostrador que era, pues digamos que es un teléfono celular del negocio, pues para atender, ya saben que ahora a través del celular, que el mensajito de cotízame un pastel y esas cuestiones, pues hasta el teléfono celular de la pastelería se llevaron. No manches. Video que rápidamente pues empezó a compartirse en redes sociales, y también ya lo compartieron en N+, una plataforma de noticias. Y qué rollo, qué oso, ¿verdad? Mambo, mambo. Sí, sí, sí. Qué bárbaro. Mambo, mambo. Yo creo que por más que te puedan llegar a hacer algo que no te parezca, que no te guste, que no sea de tu agrado, yo creo que uno debe de ser prudente, ¿verdad? Debe, bueno, inhalo, exhalo, pero no hacer ese tipo de panchos en un negocio, y más que ahorita todos los negocios tienen sus camaritas. O sea, tiene uno que ser bien, bueno, pues no me parece, que no me tuviste a lo mejor mi pedido del pastel, ¿verdad? No me gusta el pastel, y muy sencillo, bueno, no me lo llevo, pero no andas haciendo desmanes y tirando pasteles, ¿verdad? O sea, ¿hasta dónde va la furia? ¿Hasta dónde va la furia? Fíjense que hay una reflexión que en algún momento yo les compartí aquí al aire acerca de que la furia es ciega, y la verdad es que sí. La furia no ve lo que causa, solamente explota, sí. Y habla de eso, de que al final de cuentas la furia no se fija en el momento, solamente es explotar. Y ya después analizas y dices, ay, ¿a poco yo hice eso? Entonces sí, a veces hay que tranquilizarse, inhalar, exhalar, si algo no te parece, y te das la vuelta y dignamente te retiras. Pero no haces panchos tirando pasteles. ¡Qué feos modos! Ahí está el video, fíjate, en Reynosa. Para que lo cheques. Está como otro video de... Eso ocurrió en Monterrey, ¿verdad? Y luego, para acabarla, era alcalde de un municipio de allá de Nuevo León, no recuerdo de qué municipio, que no le tomaban el pedido de sus tacos. Llegó a la taquería, se sentó y se enojó porque no le tomaban su pedido. Y hasta golpes soltó. Eso, tenía mucha hambre, yo creo. Sí, que hasta trancazos tiró. Qué bárbaro. Le digo, la furia es ciega, así que asosieguen la furia. Inhalen, exhalen. Y no se enojen. Mejor se van, vea. Pues sí, si algo no te parece, pero no andas haciendo ese tipo de cosas, de barbaridades, hombre.

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Son 12 con 25 minutos. Esto es Bye Bye con los Ericos Juniors.

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1: Vámonos, son 12:29 minutos. Y en pleno martes, hoy es viernes sin tu amor. ¡Oh, qué rolón! Mis alas ya no pueden volar. El tiempo se ha quedado parado también, porque hoy es un viernes sin tu amor.

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6: en este momento no está abierto. Hubo una temporalidad en el que estuvo abierta una plataforma para que las familias interesadas hicieran su registro a través de la plataforma.
7: Está usted escuchando la responsable de la beca Rita Cetina. Estaríamos hablando de que las familias que no inscribieron a sus hijos a esta beca deberán esperar un nuevo periodo de incorporación, porque de momento está cerrado. Pronóstico indica probabilidad de lluvias dispersas en esta región de Tamaulipas en los próximos días. Padres de familia tomaron la escuela del ejido Celaya, impiden que haya clases porque dicen hay una maestra que los maltrata. Por calor extremo, las escuelas en Tamaulipas suspenden clases presenciales, algunos ya trabajan en línea. Las temperaturas seguirán altas, pide salud de extremar precauciones por golpe de calor. Y más información ya le tengo lista aquí en esta que es la segunda emisión de ORT Noticias. Sea usted bienvenido.
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tardes. Iniciamos esta emisión de RT Noticias correspondiente a este martes. Hoy es 23 de junio del año 2026. Transmitimos para usted en vivo y en directo a través de la frecuencia modulada en el 95.7 y en el 98.7 aquí en Ciudad Mante, Tamaulipas. Gracias por estar en sintonía con nosotros. Tenemos mucha información que darle a conocer en estas emisoras que día con día la Superbuena, la Jefa y la Chabela le llevan a usted la información en esta tarde. Pues un tanto, pues iba a ser húmeda y simplemente no se presentó la lluvia. Mucha nubosidad, en algunos ejidos aquí aledaños sí alcanzó a caer precipitación, pero nada más, y eso fue. Se limpió prácticamente el resto de la tarde en esta región cañera y temporal. Eran las condiciones de la lluvia que van a estar dando de qué hablar en los próximos días, porque pues hay precipitaciones que pueden presentarse en intervalos en esta región cañera y temporal. Le platico, para hoy hay un canal de baja presión en el norte del territorio nacional, inestabilidad atmosférica, ingreso de...

0: Lluvias aisladas en zonas de Nuevo León, sobre Zacatecas, Aguascalientes. Descargas eléctricas y posible caída de granizo en estados del norte y occidente del país. Por otro lado, una circulación ciclónica y una vaguada de niveles medios y altos de la atmósfera sobre el sur de Tamaulipas, en interacción con un canal de baja presión en el oriente y centro del territorio nacional, además de inestabilidad atmosférica y la onda tropical número 9, que se desplazará al sur de Guerrero, originará lluvias puntuales intensas en Guerrero, Oaxaca y Veracruz, puntuales a fuertes en Jalisco, Colima, Michoacán, en Hidalgo, en Puebla, en Querétaro, en Morelos, en la Ciudad de México, todo el centro de la República. Hay una onda tropical, la número 10. Esta será absorbida por una circulación ciclónica ubicada en el sur del país, un canal de baja presión sobre la península de Yucatán que traerá chubascos con descargas eléctricas en Campeche y Yucatán. Lluvias aisladas en zonas de Quintana Roo. Continuará el ambiente muy caluroso en el noroeste y norte de México. Prevalece la onda de calor en Baja California Sur y en sur del Sonora, sobre Sinaloa, en Chihuahua y en Coahuila. También en Durango. Muchísimo calor en esta región cañera y temporalera, le platico. Las condiciones del clima no han variado. Hay probabilidad de lluvia los próximos días en esta región. Se supondría, y se lo digo porque pues vimos la nubosidad al mediodía que se acercaba peligrosamente y simplemente se nos pasó. Para el resto de la tarde también probabilidad de lluvia. El 50% es fijo durante todo el día. Va a oscurecer por ahí de las 7:24. Se va otra vez a ennegrecer el panorama para el resto de la tarde, noche y madrugada, con descenso de temperatura hasta los 24 grados. Mañana amanecerá, mañana miércoles, por ahí de las 5:52. Un día soleado, temprano, mañana miércoles, y la probabilidad de lluvia que sigue estable hasta el resto de la semana, al menos en los próximos días. Miércoles, 65% de probabilidad, con 23 grados de temperatura como mínima y 33 como máxima. Para el jueves, la probabilidad es de 40%, 24 la mínima, 33 la máxima. El viernes es cuando estará soleado completamente, con temperaturas mínimas de 24 y máximas de 33. Para el sábado, se incrementa la probabilidad de lluvia hasta un 60%, domingo 70%, lunes 60%. Todo esto en intervalos entre chubascos y tormentas que van a estar presentándose en los próximos días, y aquí le estaremos platicando día con día a través de ORT Noticias sobre estas actividades que tiene el clima, dando mucho de qué hablar, porque definitivamente el calor sigue siendo un factor, aunque las lluvias también se presentan, y esta combinación pues nos deja pues más calor. Hoy es martes 23 de junio, es Día Internacional de la Mujer en la Ingeniería. Es un día especial para homenajear a aquellas mujeres que ejercen un rol que ha sido ocupado tradicionalmente por los hombres en el campo de la ingeniería. Se celebra el Día Internacional de la Mujer en la Ingeniería. Con la promulgación del día se pretende concienciar a nivel internacional acerca de la importancia de esta profesión ejercida cada vez más por mujeres y constituye una notable oportunidad profesional para las futuras generaciones. Contribuye al desarrollo económico de las sociedades a nivel global. El Día Internacional de la Mujer en la Ingeniería fue creado por la Women's Engineering Society en el Reino Unido en el 2014 con motivo de la celebración de su 95 aniversario. Debido a este auge que ha tomado la fecha, ha recibido el patrocinio de la UNESCO. En el 2016 se distinguió anualmente a 50 ingenieras en el mundo que ya se han destacado de manera sobresaliente en su profesión. Este día adquirió un carácter internacional. A partir del 2017 se celebra el Día Internacional de la Mujer en la Ingeniería. Muchas felicidades a todas ellas, quienes han egresado de la Unidad Académica Multidisciplinaria MANTE, fundamentalmente, también del Instituto Tecnológico Superior del MANTE. Tienen ya ingenieros egresados y otros en estudio en esta región cañera y temporalera. Voy a un corte, hay mucha información que darle a conocer aquí a través de ORT Noticias en esta que es la segunda emisión.
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13: Fueron inscritos a este programa. Por esa razón, actualmente no existe un periodo de inscripción habilitado. La coordinadora estatal de becas para el bienestar, la maestra Nadia Ochoa Becerra, dijo que en el objetivo de evitar que se quedaran pendientes de integrar beneficiarios, se crearon diferentes estrategias para brindar apoyo a los padres de familia en la incorporación de los alumnos. Si existiera alguna familia que quedó pendiente de integrar algún menor, deberá esperar hasta que nuevamente se aperture el sistema de incorporación. La funcionaria federal dijo que el próximo periodo de incorporación será activado en el mes de septiembre, una vez que inicie el nuevo ciclo escolar, y en donde se habilitará el sistema para integrar nuevos beneficiarios. En este momento se podría atender a quienes por algún motivo hayan quedado fuera de esta primera etapa de dispersión de la beca Rita Cetina.
14: Es un formato en papel. Ese proceso cerró porque se tienen que dar todos los trabajos de la conformación del padrón, de la generación de las tarjetas. En este momento no hay registros abiertos, pero van a volver a abrir en el mes de septiembre. Entonces, si hay alguna familia que por alguna razón no hizo su registro cuando correspondía, manténgase atento de los medios de comunicación porque en septiembre abren nuevamente las plataformas para el registro de la beca Rita Cetina, de la beca Benito Juárez y de la beca Jóvenes Escribiendo el Futuro.

0: Tenemos más información para usted. Hoy por la mañana, un grupo de padres y madres de familia de la escuela telesecundaria Josefa Ortiz de Domínguez, esta del elegido Celaya, se apostaron en las puertas del plantel para impedir que exista clases, debido a que señalan por un supuesto comportamiento violento, por maltratar a los alumnos, una maestra. Los propios padres y madres de familia dijeron que no estaban dispuestos a aceptar que la secretaría y en particular el departamento de telesecundaria le sigue enviando a una docente que, según ellos, ya han expuesto en anteriores ocasiones la necesidad de que sea removida de su cargo. Esto es lo que expusieron los propios padres de familia.
1: Hace años yo fui alumna de las maestras y créeme que sí, es muy mal maestra, y yo como ahorita ya soy madre, yo hablo ahorita por ser madre de mi hija, a mí no me gustaría, porque ella llegó ya en mayo y nos la querían meter al salón de tercero A, que está mi hija, y yo le dije que yo iba con los compañeros a levantar firmas para que no nos las dejaran en el salón, porque yo en realidad yo no la quiero como maestra para mi hija, ni para mi hijo que viene en un año. Yo no la... Más que nada, verbalmente, la maestra habla muy mal, los expresa mal con los niños, la forma de decirles que son unos burros. Y en ese tiempo ella era de las maestras que se salía y ponía a los niños a dar la clase. O sea, eso no es un maestro. El maestro viene aquí a enseñar a los niños, no que los niños se enseñen entre ellos mismos. Sí, se podría decir que sí. Verbalmente no, sí se nos hablaba mal la maestra.
2: Y luego va a haber cambio. Pues yo creo que muchos padres de familia van a irse a una escuela más cercana, va, por el mismo conflicto. Y la verdad es preocupante, no queremos, al menos yo aquí apoyo a mis compañeros, no queremos que vaya a haber repercuta más. Si la maestra se queda aquí y como ella, como hay más padres de familia que la verdad fueron alumnos y saber que fueron maltratados y saber que tienen un alumno grande, no queremos llegar a una confrontación de padres, claro. Al menos en mi persona no quiero que haya una confrontación de padres.
0: Aunque los propios padres de familia aseguran que no van a estar dispuestos, no están dispuestos ya, esto ya lo aseguraron, y por eso tomaron las instalaciones del plantel, no van a permitir que sigan las clases, al menos en este último tramo que les sobra al ciclo escolar actual. Pero pues han pasado estas situaciones y o pues no les conviene o no aceptan la resolución. El caso es que dejan a sus hijos sin clases. Ahorita ya no hay, ya prácticamente están sobre las calificaciones finales. El tema aquí estriba en que, pues, comúnmente nosotros debiéramos esperar hasta que empezaran las clases, pero no están dispuestos en absoluto, así lo comentaron, y estarán ahí esperando a que el resolutivo sea favorable para lo que ellos solicitan.
2: Arturo González Velázquez. Pasa que hubo una mala experiencia del 2000 al 2016 de una maestra que se retiró de aquí, va, por sus actos no agradados para los padres de familia a la educación de los hijos. Entonces la restituyen ahora en mayo. Entonces, informan los padres del regreso de ella, pues estamos haciendo protesta. Ya se le metió escrito al director, Margarito, al supervisor. Se llevó un documento a Victoria, el cual nos dimos cuenta por ahí que la maestra era restituida de la división, el cual la maestra no aceptó. Aquí en estos, este es el documento que se llevó a Victoria. Este fue el que se le mandó al director, Margarito. Estos son antecedentes que los padres hicieron en su momento.

0: el calor es y seguirá siendo factor en esta región cañera y temporalera. No da tregua el calor, al menos en lo que al momento pues hemos estado teniendo, bajo condiciones bastante extremas. Aunque las temperaturas no han rebasado los 40 grados, en la sensación térmica sí se siente bastante. Y es que eleva la temperatura el hecho de que tengamos mucha humedad y prácticamente nos sentimos dentro de una olla de presión. Por ello, las autoridades de salud solicitan a la gente que extremen precauciones y eviten los golpes de calor, sobre todo no estar en situaciones a la intemperie. Con la información, saludo a mi compañero Santiago Hernández.
1: ¿Cómo te va? Me da mucho gusto saludarte en esta emisión ante el pronóstico de altas temperaturas para el resto de la semana y el inicio del mes de julio. El Distrito de Salud 06, que atiende a El Mante y la región, hace el llamado a la población en general para seguir las recomendaciones y evitar afectaciones en la salud por golpe de calor. El doctor Juan Genaro Rodríguez Mar comenta que es importante que la población se hidrate y evite realizar actividades a la intemperie entre las 11 y las 5 de la tarde. Advierte que en el Hospital General de El Mante se ha dado atención a personas por afectaciones relacionadas con golpe de calor. Además, hizo el exhorto a los deportistas a respetar los horarios de actividades porque se han registrado algunos desvanecimientos en encuentros deportivos, lo cual pone en riesgo la integridad de las personas.
2: Sí, yo creo que sí vamos a seguir toda la semana, todo el mes y a lo mejor el mes que entra también. Por eso es muy importante que la gente pues se hidrate bien, se hidrate correctamente, y aparte siempre les hemos mandado ahí a través de las redes sociales que no se expongan al sol cuando las temperaturas son muy altas. A partir de las 11 de la mañana a las 5 de la tarde, ¿verdad? Y que se tome su tiempo para ponerse a la sombra y que tome mucho líquido. Que tome mucho líquido y de cualquier síntoma, como mareo, desorientación, cansancio extremo, pues que acuden con su médico más cercano.
3: Sí, ha habido algunos casos que se han tratado ahí en el hospital general. Ha habido urgencias que se han tratado. Y también decirle a los compañeros deportistas, pues que en esas horas pico del sol, pues no, procure no practicar ningún deporte hasta que ya baje.
2: Sí, pues les da golpe de calor y se pueden desmayar y se deshidratan y pues puede ser hasta mortal, puede ser, porque acuérdate que ya ha habido casos.
1: Para ORT Noticias le ha informado Santiago Hernández.
0: Son las 12:52 en El Mante, una temperatura ambiente de 31 grados centígrados. Vamos a un corte. Hay mucha más información para usted.
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hablar de los espectáculos con Anilú Rivera.

que distintas marcas utilizaran la imagen inesperadamente del famoso pato que conquistó muchos corazones.

México. Adrián le dijo que no cree que gane, pero que si llega a cuartos de final, podrían hacer las paces. Lil May volvió a recordar uno de los episodios más difíciles de su vida.

0: de que quedaría mucho mejor. Sin embargo, aseguró que le inyectaron aceite de cocina, una sustancia que con el paso del tiempo provocó cambios permanentes en su apariencia. Sebastián Yatra brilló en Guadalajara durante una emocionante noche donde pues enseñó hasta los cuadritos, bailó y se puso de manera espectacular a hacer esos movimientos que vemos en los videos enloqueciendo a todo el público. Kenia reveló que le hicieron un molde exacto a su rostro y que ya lo tiene en sus manos el resultado. Aunque no puede contar mucho, adelantó que forma parte de una sorpresa para todos sus fans.
1: Dale me gusta y comparte tus redes sociales. Encuéntrala como Anilú Rivera. Anilú Rivera.

0: A pesar de las dificultades económicas por las que atraviesa la delegación local de la Cruz Roja en El Mante, el Centro de Capacitación de Técnicos en Urgencias Médicas sigue trabajando con jóvenes quienes están por concluir su formación en esta área. Ruth Gámez Verástegui es presidenta de la delegación local de la Cruz Roja, quien comenta que en las próximas semanas se entregarán la segunda generación de jóvenes que cursan esta formación. Advierte que este trabajo en el área de capacitación es importante, porque después de muchos años se logró rescatar la certificación de la Delegación Nacional para los TUM, lo cual es importante porque este reconocimiento tiene validez nacional. El área de capacitación seguirá trabajando y buscan abrir un nuevo grupo para que fortalezca estas capacitaciones.
1: El año pasado empezaron otros jóvenes y terminan este año, entonces va a haber otra graduación este año. Entonces la que se hizo hace días son jóvenes que terminaron hace 2 años, pero que no se les había podido dar su certificación. Ahorita ya se pudo lograr esto. Si Dios quiere, unos meses más viene la segunda generación. Digo, no muchos, pero sí, claro que sí, va a haber, pues ahorita son 6, pero unos se van a poner al corriente, a ver, de que se atrasaron un poquito, se va a dar un curso especial para los que dejaron de ir, para ponerlos al corriente y puedan graduarse. Exactamente, eso no se había podido lograr, y ya gracias a Dios, nuestros paramédicos y enfermeras estarán certificados a nivel nacional.

0: La temperatura en el Mante en este momento es de 31 grados centígrados. Vamos a ir a otra pausa. Hay mucha más información aquí en la segunda emisión de ORT Noticias. De regreso estará Lucía Díez con usted. Yo mañana a las 12:30 con más información. Esto es una constante informativa y aquí le deseo que tenga usted una excelente tarde.
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19: Con un minuto, en este momento le comparto la información puntual que se desprende y se sigue desprendiendo también desde las últimas horas ya de este día, martes 23 de junio del 2026, en la capital del estado, allá en donde se construye precisamente el acueducto de la capital del estado de Ciudad Victoria. Continúan suspendidas todas las reparaciones. La prioridad es encontrar a ese trabajador desaparecido tras un incidente en la obra de la segunda línea. ¿Qué significa esto para los capitalinos? Pues que no tienen agua. Hace algunos momentos, a través de redes sociales, veía yo que llegaba precisamente el gobernador del estado preocupado por esta situación que están padeciendo allá en cuanto a lo que es pues la aparición de este trabajador, ya que desde ayer por la tarde quedó ahora sí suspendido todas las reparaciones de esta importante obra que se está llevando a cabo en la capital del estado, desde allá por la carretera Sotolamarina, para que pues la capital tenga agua, ya que es indispensable contar con ese servicio de agua potable. Las bombas siguen apagadas, el servicio de agua en algunas partes de la capital del estado continúan afectadas, sobre todo en la parte oriente y suroriente de Ciudad Victoria. El agua que están recibiendo algunos en la capital del estado es gracias a la Peñita y algunos pozos profundos, pero todo esto es limitado. Pero sin duda alguna la prioridad es el respeto al trabajador, a la familia, en cuanto a lo que es precisamente esa actividad de tratar de encontrar a esta persona después del incidente la tarde de ayer en esta obra de la segunda línea de lo que será próximamente el acueducto allá de Ciudad Victoria. Esta obra, de la cual pues se ha comentado muchísimo, es parte de una inversión muy grande Y en otros temas, en este día vamos con hechos que también son noticia en Tamaulipas, cuando es 1:04. Por calor extremo, las escuelas de Tamaulipas suspenden clases presenciales. El calor extremo ya impacta la operación escolar en Tamaulipas, donde 7 planteles de las zonas de aquí de Mante, Tampico también, tuvieron que suspender clases presenciales ante la falta de condiciones para trabajar en las aulas. Es el propio secretario de Educación en Tamaulipas, Miguel Ángel Valdés García, informó que esta medida se tomó luego de registrarse sensaciones térmicas de hasta 47 grados, lo que activa el protocolo por estas altas temperaturas. Con este mecanismo se permite a las escuelas migrar a clases en línea o bien ajustar horarios de actividades cuando el clima representa un factor de riesgo para la salud de los integrantes en las comunidades escolares. Escuchemos al secretario de Educación en Tamaulipas, Miguel Ángel Valdés García.
8: Estamos aplicando el mecanismo del calor, de las fuertes temperaturas, que ya saben que tienen la posibilidad de trabajar en línea o trabajar en casa si hay esta temperatura de arriba de los 40 grados en la sensación térmica. El viernes nos reportaron en la zona de Mante, en la zona de Tampico, alrededor de 7 escuelas que aplicaron este protocolo. Es lo correcto. Si se siente que no hay las condiciones, como ha dicho Protección Civil, una cosa es la temperatura y otra cosa es el grado de humedad. Y la suma de las dos, entiendo, más algún otro factor, dan el tema de sensación térmica, que estuvo en 47, me informan. Entonces ya se aplicó este protocolo.
19: En otros temas, cuando es 1:05 en este martes 23 de junio, genera inconformidad social los apagones en varios municipios de Tamaulipas, la suspensión del suministro de energía eléctrica en algunos municipios como Reynosa, González, Güemes y otros de la zona norte, generan inconformidad social donde las personas afectadas bloquean carreteras y hasta han detenido por espacio de algunas horas al personal de Comisión Federal de Electricidad. Estos problemas que se han generado en diferentes regiones donde el gobierno de Tamaulipas ha pedido a la dependencia federal, que es la Comisión Federal de Electricidad, redoble esfuerzos en la medida de lo posible para reanudar siempre ese suministro de energía que en ocasiones ha sido por el calentamiento de transformadores a causa de elevadas temperaturas, mayor consumo por uso de aires acondicionados, lluvias torrenciales y otras causas. Así lo considera el subsecretario del gobierno en Tamaulipas, Tomás Gloria Requena.
9: La verdad es que la falta de luz, de energía eléctrica, pues tú sabes, es una situación complicada, además en estos tiempos, ¿no? ¿Qué le pedimos a la ciudadanía? Estamos coordinados, estamos, por instrucciones del señor gobernador, siempre estamos atentos a todas las regiones e inmediatamente hablamos con los responsables superiores de la Comisión Federal de Electricidad o de cualquier institución que tenga que ver con alguna circunstancia, para que inmediatamente se aboquen, ¿verdad? ¿Qué le pedimos a la ciudadanía? Pues más que paciencia, le pedimos consideración. Es decir, bloquear una vía de comunicación o generar algún conflicto sobre un conflicto, pues no es la mejor manera. Si ya tenemos un problema por falta de energía, hay que enfocarnos a resolver ese problema, no generar otros problemas. Hoy con una llamada telefónica nos pueden poner en alerta. Afortunadamente las redes sociales, ustedes, los medios de comunicación, nos dan la oportunidad de atender con prontitud todo lo que está pasando. Y bueno, ¿qué hacemos nosotros? Si es un problema de alguna institución, llamamos a la institución para que se aboque a resolver la situación, ¿no?
19: Habrá que estar de cerca precisamente, pues, escuchando esto que dice el subsecretario de Gobierno en Tamaulipas, Tomás Gloria Requena. Mire, señor subsecretario, le voy a compartir algo de verdad que es parte también de lo que se vive aquí en el Mante, en esta región del Mante. La semana pasada, encontrándome en un céntrico lugar aquí de compras, una persona llega y me dice: estuve 14 horas sin luz. ¿Cómo 14 horas sin luz? Sí, y no es la primera vez que escucho ese estar 14 horas sin luz con tantos calorones y con los niños en... Ahora sí, dice, no hemos ni dormido, porque pues normalmente todo esto luego se sucede precisamente cuando pues esa línea de atención de Comisión Federal de Electricidad ni siquiera te contesta. Aquí en el Mante también es una zona donde se va constantemente la luz, luego hay hasta pues aplicaciones en donde de pronto te mandan decir, oye, pues es que no enciendas un aire acondicionado, nada más que con las altas temperaturas, pues aquí esto es lo que se vive en el día a día. O si no, el otro tema, el tema sobre todo fundamental, el económico. El económico, ¿por qué? Porque pues todo mundo ahora sí se reabastece para tener cosas en sus refrigeradores. Normalmente, aquí lo he dicho en estos micrófonos otras ocasiones, trabaja mamá, papá. Entonces, se van y resulta que cuando salieron en la mañana había energía eléctrica y luego regresaron por la tarde de su trabajo y resulta que no hay energía eléctrica ni toda la tarde ni toda la noche. Y no se reabastece el servicio de energía eléctrica. Hace algunos momentos también a través de redes sociales veía yo que también este problema de los apagones que pues hay aquí en Tamaulipas, como usted escuchó, pues también los hay en la frontera, sí, pero también lo hay en otros estados del país. Y esto sin duda alguna es parte pues de esa transmisión de energía que se necesita y se requiere. Hace algún momento le explicaba, veía yo noticias desde allá, desde la Monterrey, Nuevo León, y explican perfectamente que también había personas pues allá en el municipio de Escobedo cerrando las vialidades. ¿Por qué? Porque es la única forma que los volteen a ver, porque tienen varias horas o hasta días ya sin energía eléctrica. Y todo ello, ¿por qué? Porque no ha habido el suficiente desde, o yo no sé por qué, la realidad. También en el sur del país, allá en Mérida, en Yucatán, también ha habido ya esos reportes de constantes apagones por muchas horas. Entonces, la necesidad, sin duda alguna, es mayúscula. Hay mayor también, ahora sí, necesidad de transmisión y de distribución. Sin embargo, ese no es pretexto para que te dejen sin energía eléctrica, sobre todo cuando pasan a veces hasta días. Hay comunidades aquí en la región del Mante que se han quedado hasta días sin energía eléctrica. Qué bueno que a lo mejor por alguna situación meteorológica, pues uno lo puede entender. Pero cuando nomás de buenas a primeras te quitan la energía eléctrica, con estas temperaturas, de verdad, que no son de ahorita, son de toda la vida. Si esto fuese una novedad o un clima extremo, yo sería la primera en decir, oye, sí, es que el clima fue extremo, esto, el otro, pero la realidad es que no es así. Y habrá que seguir insistiendo a que Comisión Federal de Electricidad, y sobre todo, que atienda ese llamado de la sociedad. Porque luego pues te tienen ahí, como dicen, con un reporte a un número, te contestan en otras partes. O sea, esto se ha vuelto de pronto en los últimos años el tema de que pues estamos todos expuestos a quedarnos sin energía eléctrica en una u otra oportunidad, que porque pues así es como funciona la energía, el servicio de energía eléctrica aquí en México, en gran parte del país. En más temas, en esta tarde le comparto que el rezago en pago de agua ronda en 40% en Tamaulipas. Así lo expresa el secretario de Recursos Hidráulicos en Tamaulipas, Raúl Quiroga Álvarez. Precisa que el rezago en el pago de agua por parte de usuarios de las comapas no alcanza el 70%, como mencionó la diputada local de Morena, Elvia Eguía Castillo, hace algunos días, sino que en promedio estatal se ubica entre 35 y 40%. Y es que, de acuerdo con la legisladora, de manera general, el 30% del padrón de usuarios de los organismos operadores de agua potable y drenaje en Tamaulipas son los que pagan el servicio de agua potable a las comapas y apenas reciben un ingreso mínimo por mantenimiento a la red hidráulica. Sin embargo, el funcionario de la Secretaría de Recursos Hidráulicos en Tamaulipas explicó que la cifra de 70% es muy alta y complicada, y que aunque sí existe falta de pago en un sector de la población, el balance general muestra un rezago menor. En cuanto a municipios, en donde se destaca la zona conurbada de Tampico y Madero, presenta los mejores indicadores, con un nivel de cobro cercano de 84%, considerando alto incluso a nivel nacional.
10: En contraste, Matamoros registra el de alrededor de 52%, Reynosa alcanza cerca del 60%. Escuchemos a Raúl Quiroga Álvarez, secretario de Recursos Hidráulicos de Tamaulipas, al respecto de este tema.
13: No, son los datos que el 70% que no paguen, no, está, hay mucho más pago que eso. Es decir, sí traemos falta de pago de un porcentaje de la población, pero debe andar rondando en general en el 35%, 35-40% máximo. El que tiene más alto porcentaje de cobro es la zona conurbada, Tampico y Madero, cobran sus tarifas en un 80 y cerca del 84%. Entonces es muy alto a nivel nacional incluso, ¿eh? Matamoros debe andar alrededor del 52% de cobro. Hay una tarea grande que hacer. Reynosa anda cerca del 60%. Entonces, en general, cuando haces el balance, yo calculo que debemos andar en un 35-40% de rezago.
10: Y cuando es la 1:15, no me resta más que compartirle a usted pues información que también ha sido ya noticia en Tamaulipas, y ese es precisamente el fallecimiento de una familia que pereció ahogada al caer en una poza de 3 metros de profundidad allá en el río San Francisco, esto muy cerca de Ciudad Victoria. Realmente, de verdad, estas noticias que son tan triste siempre de dar a conocer, pero continúan siendo, sin duda alguna, también parte de ese contexto informativo. En más información, en lo que tiene que ver, pues, precisamente, todo lo que ya arrancan en una y otra parte, pues es ese cálculo político que están haciendo muchas personas que se están inscribiendo ya para lo que es participar en la elección del año entrante. Sin embargo, la gran mayoría, como bien lo expresa hoy un editorial del diario MX, el de Oscar Pineda, en este día dice que pues en estos tiempos una de las lecciones más urgentes y determinantes que deben comprender los equipos de campaña es que un like no necesariamente se traduce o se traducirá el día de mañana en un voto. Lo invito yo a usted para que lea sin duda alguna también grandes editorialistas aquí, tamaulipecos, que se encuentran publicando dentro de algunos de los otros medios impresos en Tamaulipas. En lo que es noticia a nivel nacional, pues es lo que desde ayer publicaba precisamente, y quizás seguirá siendo noticia de estas carreras desenfrenadas que trae todo el mundo por quedar dentro de uno u otro partido y ser parte de esa contienda política de cara al año entrante. Es nada más que tome en cuenta precisamente pues muchos de los personas que estarán participando, que bueno, que tomen en cuenta lo que ayer publicó el Excelsior en primera plana en una nota de la, ahora sí, de la gran periodista Leticia Robles de la Rosa, que dijo que sin un escaño hay 25 suplentes allá en el Senado de la República cobrando grandes sumas de dinero. Lo invito a todos ustedes también para que lean este tipo de reportajes que sin duda alguna pues no tienen escaño, pero pues siempre amarran sueldo. ¿En dónde? Allá en el Senado de la República. Y son, pues, de todos los colores. No hay un partido que se salve al respecto de este tema. Porque, pues, ahora es lo que parece que todo mundo, pues, quiere aprovechar precisamente eso. Contar con un sueldo, se pague de donde se pague. ¿Y de dónde se paga siempre? Pues del bolsillo de todos los mexicanos, que ya vemos y seguiremos viendo quizás en los próximos meses, pues ese deterioro económico debido al que el Producto Interno Bruto en este país pues sigue disminuyendo según las propias perspectivas del Banxico. Esto publicado la semana anterior. Aquí se lo dijimos siempre puntualmente con las cifras económicas y con ese... Eso que es el dinero, nunca nadie se equivoca. Hasta aquí llegamos en esta tarde, por su atención como cada día. Muchísimas gracias, que dice usted con lo mejor del entretenimiento a través de ORT La Radio, desde el Mante para el Mundo.
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6: La 1:35 PM, sigue escuchando La que manda La Jefa, 98.7. Es hora de ir pensando en qué vamos a hacer de comer el día de hoy. Ay, no, no puede ser. La pregunta que nos pone a temblar, porque luego se nos acaban las ideas y tenemos que hacer algo de comer y luego no sabes ni cómo arreglártelas, ¿verdad? Dices, ¿ahora qué me invento? ¿Ahora qué me invento? ¿Cómo ves tú unas lentejitas? Una sopa de lentejas, bien nutritivas. Las puedes hacer charras o las puedes hacer naturales y le puedes poner ahí que, pues no sé, tomatitos, cebollitas, cilantrita, para que agarre un sabor bien rico, bien especial. Sí, puede ser. O unos nopalitos con carne. Ñan. Qué rico. Qué ganas tengo de que mi mamá me hable y me diga, mija, ¿ya comites? Y yo decirle, no, mamá, no he comido. Vente a la casa a comer, ya.

está bien re lejos, ni modo. Ni modo, ni guas, ni guas. Ni modo, pero bueno. Lo bueno es que yo ya dejé hecha la comida. Yo ya dejé mi sopa de lentejas. Hoy hice sopa de lentejas, fíjate. Y como todavía me quedó una cucharita ahí de asado de puerco, pues bueno, como no queriendo, me hago un taquito de asado de puerco y me como mi sopita de lentejas. ¡Qué ole, qué ole! Ya solucioné, yo ya arreglé la comida del día de hoy. Ya mañana a ver qué me invento, porque se me acaban las ideas. Entonces ya no sé ni qué hacer de comer, qué invento. 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Así que muy pendientes mañana a través de redes sociales, ¿ok? Vamos a tener dinámica en Facebook de La Jefa. ¡Ya borracho! Clasificación R. Saludos a Don Fito. Hasta Reynosa, Tamaulipas.

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6: A la 1 de la tarde con 42 minutos, lo que vamos a escuchar a continuación es con Yaritza y su esencia, y el grupo Frontera se llama Frágil.

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6: Pues nada, que ya es la 1:50, nosotros ya nos vamos, ya nos fuimos, fuimos. Yo soy Máscara La Cabanita y como siempre lo digo, estoy muy agradecida contigo por dejarme acompañarte a través de la magia de la radio, a través del 98.7. Y como dice la canción, yo soy rico. Te deseo muy buena tarde y buen provecho. Yo soy Máscara La Cabanita, hasta mañana a las 10 de la mañana en esta frecuencia, en el 98.7, la jefa, la que manda.

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1: A veces pensamos que las enfermedades y los males en general son producto de la contaminación en la ciudad, el estrés del trabajo y los malos hábitos. Sin embargo, muchas enfermedades son causadas por malas costumbres, higiene pobre y el hecho de que ignoramos ciertos cuidados importantes en nuestra propia casa. Sigue estos consejos para cuidar la salud en el hogar y mejorar la calidad de vida de toda tu familia. Mantén las ventanas semiabiertas para que se ventile la casa. Cuida la alimentación, evita las gaseosas en el almuerzo y en la cena. La aparición del moho empeora las alergias, el asma, la gripe, causa rinitis y enfermedades respiratorias. Controla la humedad de tu hogar ventilando mejor. La humedad es la principal causa del moho. Conversen y pasen tiempo juntos. Estrechar lazos entre los miembros de la familia generará tranquilidad y bienestar. Inviertan en salud. No acostumbres a pasar por alto enfermedades leves de tus seres queridos como una gripe o fiebre casual. Estos males afectarían al resto de la familia o empeorarían con el paso de los años. Fomenta la bebida de líquidos. Realiza una limpieza general de la casa por lo menos una vez a la semana. Fomenta el deporte de todos los miembros de la familia. Cambia con regularidad los viejos cepillos de dientes, los recipientes de plástico antiguos, las tablas de plástico para cortar y otros objetos que acumulan bacterias con el tiempo. Coloca plantas en casa, no solo servirán como adornos, sino mejorarán el oxígeno y absorberán la humedad.
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4: 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Para acabar con los hongos en las uñas de los pies, algunas mujeres europeas ponen a remojar sus pies en enjuague bucal. El poderoso antiséptico deja las uñas con un aspecto saludable de nuevo. 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
5: Las 2:04.
6: En México. Mi nombre es Italia Soler, le invito a permanecer con nosotros durante esta próxima hora. Le refiero que hay varios temas que vamos a estar tocando y por supuesto, pues le reitero como todos los días que este espacio es suyo y se construye con su participación. Por ello, le invito a comunicarse con nosotros aquí a cabina al 834-318-2402 o también puede enviarnos un mensaje de WhatsApp al 834-352-0830. Recuerde que estamos transmitiendo completamente en vivo a través de la 97.5 FM, la más prendida, y para toda la región cañera, pues estamos transmitiendo a través de la 98.7 FM, La Jefa. Además, recuerde la opción de descargar en su celular la aplicación ORT Radio, y ahí usted podrá seguir toda la transmisión en tiempo real de ORT, toda la programación, pero especialmente seguir este su programa Hablemos del Campo. Y bueno, en este martes 23 de junio, en el que pues hay mucha información para compartirle, le doy la bienvenida a este espacio al médico Javier Terrazas. Muy buenas tardes, médico, ¿cómo está?
7: Muy buenas tardes, Italia Soler. Muy buenas tardes a la amplia audiencia de este programa Hablemos del Campo, tanto aquí en la región central de Tamaulipas como en la zona sur. Y pues bien contento, acabo de hacer un viaje relámpago a la ciudad de Monterrey y bueno, pues ir disfrutando en la carretera del verdor y de este panorama tan bello con la excelente humedad que nos ha traído la segunda quincena de mayo y este mes de junio, pues eso, pues se respira un ambiente en el campo de esperanza, el verde además de ser un color muy muy bonito y que nos alegra, pues es esperanza para el campo y bueno, pues ya está el principal ingrediente, hay que ponerle trabajo y bueno, algunos apoyos institucionales también. Entonces, me da mucho gusto estar aquí en el programa y bueno, bien contagiado de esa esperanza del verdor del campo tamaulipeco y pues con la idea de aportar cosas relevantes en el tema del día.
6: Así es, médico, y bueno, qué bueno que comparte también cómo está este panorama en el campo, un poco pues diferente ya, un poco mejor a como se había estado registrando, y sobre todo pues bueno que hay esta fe y esta esperanza que no pierden los productores del campo, y sobre todo que bueno, hoy pues da un mejor panorama con estas lluvias que se han venido registrando. Y bueno, parte de los temas que hoy estaremos compartiendo pues es de este curso o taller que se está dando, que arrancó el día de hoy y que pues bueno, va a estar permanente durante 3 días. Es un curso taller sobre el manejo eficiente de ranchos para mejorar la productividad. Y bueno, hay productores, administradores de ranchos, asesores técnicos, todos ellos participan en este curso intensivo. Y bueno, allá anda nuestro corresponsal Ángel Lara, que hoy le tocaba venir, pero bueno, nos estará compartiendo más adelante un poco de este curso. Pero es un curso muy importante, médico, porque hay varios temas importantes que están tratándose y estarán tratándose durante los próximos días.
7: Sí, creo que en la actividad pecuaria en particular, pues es cambiante. Por ejemplo, el cambio climático pues ha traído una nueva realidad para Tamaulipas, y aunque como decía hace un momento, este año es excepcional, es de excepción por las precipitaciones de mayo y junio, no se ha cambiado el programa, pero hemos tenido años recientes de intensa sequía y que nos han obligado a cambiar el manejo, los calendarios de operación, de manejo en los ranchos, porque antes estábamos acostumbrados a que había abundante pasto casi todo el año. Y en los años recientes, pues incluso en las zonas de Aldama, en González, en Sotola Marina, que tenían unas praderas y unos pastos muy buenos para todo el año, pues tuvieron que pasaron estiajes muy marcados, y bueno, eso te obliga a replantear el manejo de manera integral de una unidad de producción. Y pues el objetivo de estos cursos que se están dando en coordinación coordinados por la Unión Ganadera Regional de Tamaulipas, pero con la participación de la Universidad Autónoma de Tamaulipas y otras universidades vecinas o del centro de la República, pues es importante porque Tamaulipas está a un paso de entrar a este programa de apoyo a la comercialización de carne de ganado bovino producido en Tamaulipas y que entrará a fase de engordas y todo eso por el asunto del cierre de la frontera de Estados Unidos a la exportación o a la importación para ellos. Entonces, hay un programa federal que obliga a replantear también el esquema de la ganadería. En lugar de ser vendedores de becerros, tenemos que ser engordadores ahora en corrales y hacer poder pasar de la fase de estar produciendo y vendiendo becerros de 200, 250 kilos a engordarlos en nuestros agostaderos o bien a concentrar en corrales para poder entrar a este mecanismo. Habrá apoyos importantes por parte del gobierno central. Entonces, los productores deben de estar capacitados, preparados para entrar a esta nueva dinámica. Entonces, ese es el contexto. Recordemos que Tamaulipas es un estado ganadero, son cerca de 17.000 unidades de producción pecuaria, desde las más modestas hasta algunas más grandes, y pues de ello dependen las familias de estos productores, además de las de sus empleados. Entonces es un grupo importante de familias y de personas, trabajadores de los ranchos, que dependen y tienen que pues estar capacitados y estar preparados para entrar a esta nueva dinámica y que Tamaulipas pueda hacerlo bien. Y que no sea algún programa pasajero para sortear esta eventualidad del cierre de la frontera, sino que sea un programa permanente y que Tamaulipas dé ese segundo paso a la engorda en corral, a la matanza y a la comercialización, que complete el ciclo de la carne, y sobre todo porque es una carne de muy buena calidad, de mucho mejor calidad que mucha que nos llega de Brasil o de Argentina o de otras regiones del mundo.
6: Así es, sobre todo como usted lo menciona, ¿no? Igual, de alguna manera, hay muchos temas que se van generando, como este tema del gusano barrenador, que quizá ya ahorita lleva más meses, pero que, bueno, son temas que aunque en su momento, hace años, estuvieron, pues hoy vuelven a generarse. Son temas que están en la actualidad, también el tema de la sequía, aunque ya la viven muchos años, pero bueno, definitivamente cada año es diferente, y bueno, en ese contexto pues es la ganadería que enfrenta estos desafíos, el tema de la sequía, la presión pues sanitaria que también se ha generado ahora, ese cierre que también da México al ganado de Estados Unidos. En fin, son muchos focos activos en el mercado, en el país, en donde se exige, ¿no? De alguna manera estar, pues bueno, actualizados, preparados, y por eso pues llega este trabajo que se da para el manejo eficiente de los ranchos y pues para obviamente mejorar la productividad. Participan la Unión Ganadera Regional de Tamaulipas, la Universidad Autónoma de Tamaulipas, el gobierno también del estado, y bueno, más adelante a través de el compañero Ángel Ara pues nos va a platicar un poquito qué es lo que se vio en este inicio y sobre todo pues la expectativa que hay, ¿no? Porque son 3 días de ese curso, de la participación de las diferentes instancias, incluso también participa la Senacica. Y bueno, pues definitivamente todo lo que venga para mejorar, para ayudar, para capacitar, pues será muy bueno, y sobre todo pues en esta relación que existe entre la Unión Ganadera, los gobiernos y las autoridades involucradas en eso.
7: Pues creo que la temática del taller es interesante y atractiva para los productores, para los administradores de ranchos, para los operadores, para la gente que es operativa, para los médicos veterinarios, porque es una visión integral de la ganadería. Es desde el manejo genético, o sea, cómo seleccionar a un mejor pie de cría, unos mejores animales, para obtener mayor rentabilidad y ganancia de peso y además carne de muy buena calidad, cómo hacer esta selección, cómo cuidar el pie de cría, también el manejo de la alimentación, no solamente alimentación en aguascaderos, sino la alimentación en corral, cómo hacer el aprovechamiento de los forrajes, la inducción a lo mejor de nuevos nuevos pastos o cómo aprovechar mejor el forraje los que ya tenemos, cómo hacer los silos y cómo prepararte para las contingencias en caso de sequía. Pero también temas muy relevantes como la sanidad. En materia de sanidad hay un calendario de manejo sanitario básico que deben tener todas las unidades de producción o ranchos. Hay enfermedades con las que convivimos en algunas zonas del estado, la tuberculosis, la brucelosis, la garrapata y ahorita el caso del gusano barrenador del ganado. Entonces es necesario hacer énfasis en estos problemas de sanidad para un mejor control y aspirar a una erradicación y a una eliminación a la brevedad posible, con la idea de que el estatus sanitario de Tamaulipas sea uno de los recursos, una de las fortalezas, ya sea para seguir exportando a Estados Unidos, pero también para seguir exportando carne de muy buena calidad, carne que sea un garante para la salud también de la población. Entonces, son estos aspectos de la ganadería que se están considerando en este taller y bueno, con el respaldo de que los ponentes, estos son gente calificada tanto de la Universidad de Tamaulipas, de la Universidad de Nuevo León, Universidad del Estado de México y de Querétaro, que tienen experiencia y que tienen una visión integral porque son universidades o son estados en donde la engorda de ganado pues es más, tiene más historia y más participación de manera directa y con la asistencia técnica de las universidades públicas de estas regiones del país.
6: Así es. Pues bueno, nos vamos a nuestra primera pausa comercial y enseguida regresamos con más en este su programa Hablemos del Campo.
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5: Ya estamos de regreso en este su programa Hablemos del Campo y bueno, estábamos platicando sobre este curso o taller del manejo eficiente de ranchos para mejorar la productividad, en donde se han unido pues la Unión Ganadera, la Universidad Autónoma de Tamaulipas, el Gobierno del Estado, la SENACICA, varias instancias que están trabajando en temas muy importantes. Y hoy, desde el Complejo Ganadero de la Unión Regional de la Unión Ganadera Regional de Tamaulipas, está nuestro compañero y amigo Ángel Lara, quien precisamente pues participa en este curso. Y bueno, primero que nada, muy buenas tardes, Ángel, ¿cómo estás?
6: ¿Qué tal, Italia? Muy buenas tardes, muchas gracias por la invitación a participar ahora vía telefónica en la mesa de análisis del programa Hablemos del Campo. Muy contentos de estar participando tanto allá con ustedes en la mesa como acá en este importante curso, como bien lo has dicho, de manejo eficiente de ranchos, pues con el objetivo de pues mejorar la productividad. También un saludo, por supuesto, al médico Jorge Terrazo.
5: Pues platícanos, Ángel, ¿qué nos puedes compartir de lo que han visto el día de hoy?
6: Gracias. Y fíjate que estoy aquí primero, bueno, porque mi interés de querer siempre mejorar en nuestra actividad económica, aunque sea, pues se puede decir, en menor o poquita escala, pues siempre es importante, ¿no? Siempre lo han dicho ganaderos de grandes dimensiones y lo han dicho y lo han confirmado ganaderos de menor escala, de menor nivel en cuanto a tamaño, que una vaca come lo mismo siendo de raza pura que criolla. Y la diferencia, bueno, pues está en el manejo, en la eficiencia, en el trabajo que se realiza con ellas. Y bueno, pues el aspirar siempre a mejorar nuestras prácticas, a mejorar la forma en la que desarrollamos toda esta actividad, pues por supuesto que va encaminado a tener una mejor pues ganancia, una mejor productividad en nuestro rancho, ¿no? Entonces, bueno, en ese sentido, yo de manera personal le agradezco a Pepe Guerrero, así le decimos, al ingeniero José Guerrero Ampua, presidente de la Unión Ganadera Regional de Tamaulipas, por esta pues visión que tiene al convocarnos a pues algunos ganaderos. Nosotros no muchos, pero ahorita hay un aforo de aproximadamente 40, porque bueno, creo que el curso está diseñado para participantes de entre 30 y 40 personas. Uh-huh. Se dice que más adelante, en el mes de octubre, habrá de llevarse a cabo una segunda edición, puesto que la verdad es todo un éxito en el sentido del nivel académico con el que se presentan los ponentes, ¿no? Los doctores que hoy están impartiendo algo que pues no es algo que conocemos nosotros como un conocimiento o con una enseñanza que recibimos como el hecho de ser ganaderos, ¿no? Son cuestiones técnicas que por supuesto están documentadas en bibliografías que están siendo desarrolladas por investigadores de universidades como la de Nuevo León, que es la que ahorita pues está participando, y por supuesto la Universidad Autónoma de Tamaulipas. En la bienvenida, por la mañana el señor rector, el médico Damaso Anaya Alvarado, pues nos decía que la Universidad Autónoma de Tamaulipas tiene pues importantes SNIC, así les llaman a los investigadores que reciben un estímulo económico por parte de lo que antes era el CONACYT, pues entonces la investigación, algo que el médico Terraza siempre ha planteado en nuestra mesa, la investigación tiene que ser aplicada, ¿no? De nada sirve tener documentos y tener importantes tesis o importantes libros o publicaciones en revistas, en portales especializados, si no se lleva a la práctica con quienes en este momento lo estamos refiriendo, en este caso, bueno, pues voltean a ver el sector ganadero. Y bueno, pues ahorita llevamos tres importantes charlas, tres importantes pláticas, y se dio inicio con una sobre la manera en la que debemos elegir a un buen comentario para nuestro rancho de acuerdo a la visión académica de los expertos. Ahorita a las 5 de la tarde vamos a ver la práctica de esta charla, vamos a ir a los corrales, que aquí mismo están en la Unión Ganadera, vamos a ir a observar a los sementales que han tenido a bien poner la Unión Ganadera para poder desarrollar prácticas de estos conocimientos. Y bueno, pues es una manera de poder hacer la teoría y la práctica al mismo tiempo, que es parte de este principal objetivo. Pero ¿por qué siempre damos prioridad al tema del cemental? Bueno, pues el cemental, aunque es uno solo para el dato que podamos tener en la magnitud que desarrollemos en nuestro rancho, pues es el 50% de la productividad, de la producción que nosotros buscamos. Entonces, bueno, pues tenemos que tener diferentes criterios para poder seleccionar uno de manera correcta, de manera adecuada. Les voy a dar algo muy rápido, unos tips que nos han planteado aquí los expertos. Por un lado, el tema de la postura de sus patas traseras, con aplomos correctos, es decir, la parte del hueso de abajo, antes de llegar a la pezuña, tienen que ser rectos, no curvos, no tener imperfecciones en lo que le llamamos mano, ¿verdad? Que finalmente son patas delanteras, las rodillas no pueden estar abiertas o no pueden estar cerradas, es la parte de los aplomos, la parte de poder elegir un toro de pezuña o hueso ancho, como decimos, ¿no? Con el cuero bastante suelto, vasto, donde se pueda apreciar que puede cargar más kilos de carne, y tener, por supuesto, la determinación de que una vez que el animal o el semental ha cumplido con el propósito en nuestro rancho, pues tiene que salir, porque finalmente nuestra actividad, a pesar de que es trabajo, trabajo, trabajo, pues es finalmente un negocio, ¿verdad? Si no podemos dejar o pasar de lado eso principalmente, ¿no? Que buscamos eficiencia y que buscamos rentabilidad. Otra de las pláticas que hemos recibido es, y se me hizo muy interesante porque hoy está muy de moda el tema del bienestar animal, ¿no? En algunos casos decimos que humanizamos a los perros, a los gatos. Bueno, en este caso no es humanizar a las vacas, pero se trata del bienestar animal en los bovinos. Y bueno, pues quienes manejamos vacas diariamente o en nuestro rancho, pues hay cosas que observamos, ¿no?, en su comportamiento. La vaca, el bovino, pues desarrolla importantes sentidos. Y los principales que conocemos como, pues, la vista, aunque es un poco limitada en su circunferencia, pues la desarrolla. El aparato auditivo, por supuesto, el sensorial. Una vaca desarrolla memoria, por ejemplo, algo que nosotros ignoramos. En algunos de los casos, una vaca, si un día pasó por un lugar y tú la presionaste, le pusiste la chicharra, le pegaste con un palo, pues esa vaca va a recordarlo y va a volver a pasar por ahí, o nunca más va a volver a hacerlo, porque, bueno, en el manejo que desarrollamos diariamente, pues la llegamos a lastimar, ¿no? Entonces, no se trata, pues, de humanizar a las vacas, pero sí se trata de poder darles esa calidad. Ellos están destinados o son creados para que desde su nacimiento, en algún tiempo de periodo de tiempo, de acuerdo a su función, pues se desarrolla para generar proteínas para el consumo humano. Entonces el ganado tiene que ser sacrificado para poder alimentar a los humanos. Entonces no podemos desarrollar una teoría en la que pues las vacas sean, como les decía, humanizadas. Hay otro de los temas que se está ahorita desarrollando el doctor Rubén Cervantes. Él viene aquí de la Unión Ganadera de Nuevo León y también es parte de la Universidad Autónoma de Nuevo León. y él está desarrollando un tema que se llama el impacto económico de las enfermedades del ganado en Tamaulipas. Y es algo muy importante porque aquí solamente estamos al pendiente, pues quizás de cuatro enfermedades que son las que están cuarentenadas, ¿no? Que es la tuberculosis, que es la brucelosis, que es la aplicación al menos una vez al año de la vacuna contra la rabia, y del manejo, porque pues no la podemos erradicar, es la garrapata, ¿no? Pero bueno, hay otro tipo de enfermedades que tienen efectos pues importantes, ¿no? En el tema reproductivo, por supuesto, tiene un impacto económico en el bolsillo de los ganaderos, como la, a ver si lo digo correctamente, médico, la leptospirosis bovina, que tiene un impacto en el tema los abortos en las vacas, se puede ser tratada con un antibiótico. Y otra que es la que la campeona, pues, del tema o del problema este de los abortos, que es la neosporosis. Y algo peculiar que quiero compartir, de acuerdo a los expertos, nos dicen que esta última es la principal causa de abortos en los bovinos, y tiene mucho que ver, porque luego a veces sucede que en el rancho manejamos el ganado con perros. El perro es un agente transmisor, la lleva, la trae. Y ahorita había ganaderos, por ejemplo, de la señora Coronel, que está aquí presente, nos compartía que en su rancho no entra ninguna otra especie, sino que hay propias partes. Es decir, no recibe ganado de otras partes y, por supuesto, no maneja con perros. Precisamente porque esta enfermedad había, en años anteriores, causado problemas importantes en los abortos de sus bovinos, y bueno, pues cuando eso sucede, pues la casa pierde. Y entonces, bueno, pues nos hacen recomendaciones que son importantes y creo que hay que compartir con nuestros amigos, como el caso del evitar manejar el ganado con perros por las mordeduras, por el estrés, el poder cambiar el agua cotidianamente, que el agua sea difícil, el agua que les demos que le ofrece uno a sus vacas, pues es como si nosotros mismos las fuéramos a tomar. Y por supuesto está pendiente de algunas malas hierbas o de pastos que pueden ser pues dañinos para ellos, y que les pueda generar o que les pueda exponenciar el recibir este tipo de enfermedad. Entonces aquí vamos a seguir en este curso, espero no nos haya abrumado con tanta información, pero creo que es importante poderlo compartir porque bueno, pues es algo que en lo personal considero todos deberíamos de saber.
0: Okay, Ángel, bueno, es tiempo de irnos a nuestra pausa comercial, no sé si puedas esperarnos tantito en la línea o ya te vayas a ocupar para seguir platicando un poquito regresando de la pausa.
6: No, con mucho gusto, yo aquí estoy y sigo compartiendo.
0: Okay, nos vamos a nuestra pausa comercial y enseguida regresamos con más en Hablemos del Campo.
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12: Las 2:33.
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5: Ya estamos de regreso en este su programa, Hablemos del Campo, y bueno, Ángel, pues contándonos un poco de todo este aprendizaje que hoy se está dando a través de este curso, taller que nos compartía sobre, en el que bueno, él está presente, sobre este pues manejo eficiente de los ranchos para mejorar la productividad. Es un curso de 3 días y bueno, en donde entiendo son diferentes sedes y son obviamente diferentes temas, todos bastante enriquecedores. Y bueno, no sé si el médico tenga alguna pregunta.
6: Sí, Ángel, más o menos más para que nos des un panorama de lo que está ocurriendo ahí en el curso, en cuestión de quiénes están participando, de dónde vienen, de cuántos son, es gente representativa de varios municipios, hay directivos de las asociaciones ganaderas, porque lo valioso de estos cursos pues es que se puedan replicar más adelante. Ahorita tú nos haces el favor de compartirnos algo muy básico, de una manera muy sintética, pero bueno, ya habrá oportunidad de retroalimentar y de llevar este aprendizaje que estás teniendo a nuestras audiencias. Pero sí, platícanos un poco, además de dónde vienen los investigadores, pues quiénes están tomando el curso, para también estar atentos a que lo lleven a la práctica y que lo compartan con sus compañeros.
14: Es algo que es muy importante, me dijo, qué bueno que lo comenta, porque seguramente gente que nos está escuchando pues va a preguntar cómo accesar a este tipo de información. Y bueno, lo importante de esto es que la Unión Ganadera está convocando principalmente en este momento a las asociaciones locales, a los directivos de las asociaciones locales de la zona centro, son los que están participando, y por supuesto de las zonas ganaderas, ¿no? La Marina, Gama, Casa, y bueno, esta parte del centro de la zona. ¿Quiénes nos participan? Los técnicos que han sido contratados por gobierno del estado sobre el extensionismo pecuario, que es algo que usted platicaba en el contexto de este curso, que son los encargados o van a ser los encargados de llevar esta información a los compañeros productores que se han organizado en grupos para desarrollar alguna capacidad o alguna técnica en el marco del programa de extensionismo que apoya la Secretaría de Desarrollo Rural del Gobierno del Estado. Aquí están también estudiantes de la Facultad de Medicina Veterinaria, de Agronomía, todavía no nos encontramos con ellos, pero aquí está su director, y al igual que el director de la Facultad de Veterinaria, estamos productores de la región.

0: podamos accesar a este tipo de información. También participan las mujeres ganaderas, aquí está la doctora Alicia, con quienes participan dentro de su organización, que finalmente son parte de la Unión Ganadera, pero aquí están representadas las mujeres que se dedican a esta actividad pecuaria, ¿no? También, por supuesto, la gente que participa en las subastas ganaderas, tanto aquí aquí de la Unión Ganadera en la zona centro, como del municipio de Reynosa, donde también se está desarrollando esta actividad de las subastas ganaderas. Y bueno, pues hay un importante número de académicos, tanto de las facultades, como les decía, de agronomía, que ahora hay facultad de ciencias, ingeniería y ciencias, y de la Facultad de Veterinaria y Medicina de la Universidad Autónoma de Tamaulipas. Estuvo temprano inaugurando o dando inicio a este curso el rector Damaso Anaya, con el equipo pues de trabajo que tiene que ver con esta área de investigación. También estuvo el médico Juan Fermo Amaya, en representación de la Secretaría de Desarrollo Rural del Gobierno del Estado. Y bueno, por supuesto, como ya lo comenté, la Unión Ganadera. Este curso, bueno, pues dirán ustedes por qué está muy reducido o está pues segmentado o focalizado. Entiendo que hay una selección de los perfiles de los participantes, de los que estamos aquí tomando el curso de manera estratégica. Tiene un costo, por supuesto, hay una inversión, la cual, bueno, pues tuvo a bien apoyar la Unión Ganadera, porque bueno, pues es de la idea de José Guerrero de que pues sus agremiados sean capacitados reciban esta importante información de ellos.
1: Bueno, es que bueno, me da gusto porque creo que Tamaulipas tiene, por un lado, una buena calidad genética en la mayor parte de su ganadería. Claro que hay regiones en las que falta seguir haciendo ese trabajo de mejoramiento genético, y también en el aspecto sanitario, creo que hay un mejor control de estos problemas que en otras regiones del país. Y bueno, donde sentía yo que se daba un vacío ese es precisamente en la eficiencia, en la productividad a la hora de medir los resultados. Entonces, creo que con esta orientación integral en materia de selección de cría, de control de las sanidades, de la eficiencia en la alimentación, en el almacenaje, en los silos, en cómo procesar el mejor aprovechamiento de los forrajes. Y bueno, pues creo que una vez que concluya el curso van a tener un poco más clara la película de manera integral, y bueno, pues en el control de las enfermedades reproductivas, porque en el bajo índice de apariciones que pronto teníamos, que andan un poquito arriba del 50%, es donde está la merma más importante de nuestra ganadería. Entonces, el que se machaque en estos temas creo que es fundamental para que esto avance por el camino más apropiado de la rentabilidad pecuaria.
0: Sí, Rico, yo quisiera agregar que el contexto es el ideal para desarrollar este curso. Este miércoles habrá de llevarse a cabo una subasta, la subasta tradicional que cada 15 días desarrolla la Unión Ganadera. Están llenos los corrales, y bueno, por ahí las imágenes que les compartía por la mañana, el fondo o el escenario no fue una manta, no fue una lona, fue ganado, como usted lo ha venido reiterando, de la mejor calidad genética. Y algo muy importante precisamente sobre este término de la genética, con el que inicia el doctor Sánchez Sanabria, que ha sido pues un investigador que ha recorrido prácticamente todo el mundo en cuestión de sanidad, en cuestión de bienestar animal. Nos hizo una pregunta inmediatamente a José Pablo y dijo: ¿cuándo terminó el programa Ganado Mejor para hacer mejoramiento genético? Y tiene de fondo algunas palabras importantes de esta pregunta, porque pues usted, que seguía la fuente del tema del campo por muchos años, pues primero fue mejorar las vacas, ¿no? Mejorar la especie, el ganado, lo que teníamos después de inventario ganadero. En los años, usted lo ha citado, del gobierno del ingeniero Américo Villarreal Guerra,

0: y hacia acá fue, pues no fue casual que haya ido cambiando de nombre este programa, porque bueno, hoy las razas ya son especializadas aquí en la región, pues son obviamente bovinos carnes, desarrollo de bovinos que tengan un exponencial para producir kilos en peso diario. Por eso es muy interesante estos términos que usted ha manejado y que ahorita en un ratito más lo vamos a llevar a la práctica en los corrales para seleccionar un buen cementario.
1: Ok. Mañana la sede, si no me equivoco, es en la Facultad de Ingeniería y al tercer día es en la de Medicina Veterinaria, ¿verdad?
0: En la posta le llaman al lugar que tiene para desarrollar prácticas la Facultad de Ingeniería y Ciencias, que es en la salida a Monterrey, que es donde vamos a ir a ver los partos y las cuestiones nutricionales. Y el tercer día sí es en las instalaciones de la Facultad de Veterinario.
1: Ok, pues muchísimas gracias, Ángel, por compartirnos tu experiencia y pues los conocimientos y todo lo que estás aprendiendo y sobre todo que compartirlo con la audiencia de Hablemos del Campo, todo lo nuevo y lo que estás reforzando, porque bueno, son temas que tú los conoces muy bien, pero pues muchas gracias por compartirnos.
0: Al contrario, muchísimas gracias por tomar mi participación de la mesa de análisis de este curso. Y como bien lo acaban de decir ustedes, es importante poder compartir esta información. Y justamente por eso Hablemos del Campo está aquí. Muchas gracias.
2: Bueno, Ángel, ahí saludas por favor a José Guerrero Gamboa, a los directores de las facultades de Veterinaria y Ciencias. Agronomía y Ciencias, o como se llame ahora, los saludos y dan la invitación formal a que nos acompañen un día de estos para que puedan hablar de su participación y cómo están haciendo las aportaciones propias para en beneficio del gremio ganadero de Tamaulipas.
0: Con mucho gusto, Pedro.
1: Muchas gracias, Ángel, y estamos al pendiente. Buenas tardes.
0: Buenas tardes.
1: Bueno, ahí tiene usted parte de lo que se está desarrollando y lo que todavía falta, porque bueno, pues es apenas el primer día. Nos vamos así a nuestra pausa comercial y enseguida regresamos con más en Hablemos del Campo.
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1: Pues es una buena oportunidad. oportunidad para estas 40 personas que están en este curso, en este taller, y pues como lo anunció Ángel, se espera que pronto se pueda abrir para más gente, porque bueno, es una buena oportunidad de acuerdo a todos los datos y toda esa información que nos acaba de compartir.
2: Sí, es un curso integral, es importante los tres o cuatro elementos que vienen en los cursos, que es la selección del té de cría de una unidad de producción, en particular el incremental y las vaquillas o las vacas. Hace un momento aquí platicaba con el compañero Florencio, su inquietud, decía, bueno, es que hay diferentes razas, hay razas productoras de carne, que es la mayor parte de la ganadería de Tamaulipas, pero también hay zonas en otras regiones del país, incluso en algunas zonas de aquí de Tamaulipas, que es ganado lechero, o bien ganado de doble propósito. Una vez que identificas qué vas a dedicar tu esfuerzo, bueno, pues hay que apostarle a tener la mejor calidad genética para que te dé la mayor rentabilidad. Y una vez que tienes el pie cría, pues estás obligado a hacer un manejo sanitario. Hay un calendario sanitario, cómo debes de proteger, así como nosotros como personas tenemos una cartilla de vacunación, cuáles son las enfermedades por las... Igual está en para el ganado, hay un calendario de manejo sanitario, hay un calendario zootécnico. ¿Qué es la zootecnia? Pues es la técnica de explotación de alguna especie para la producción de carne, leche, huevo o lo que sea. En el caso de la ganadería, pues carne o leche. Entonces, es importante que todas las unidades de producción, además de que tengan una buena administración, lleven a cabo estos dos calendarios. Son muy importantes para encontrar la eficiencia productiva. Y en la medida que nosotros nos preparemos para tener ranchos más productivos, más tecnificados, más de mayor manejo y de mayor cuidado y mayor bienestar de nuestro ganado, porque es importante, un ganado que pareciera que es un término que no va con la ganadería, porque hablar del bienestar animal, pero sí va, porque un animal cuando no está sometido a estrés, cuando no tiene ese tipo de problemas, o que no pasa hambre, o que no pasa sed, el ganado está feliz. Entonces esa felicidad se transforma en mayor ganancia de peso en carne, o bien en producción de leche, o de las dos cuando es ganado doble propósito. Entonces hay que entender esa nueva realidad, hay que ajustar también nuestras unidades de producción a la nueva realidad también climática. Hay que prepararnos para las épocas de estiaje, hay que tener agua suficiente para ciertos periodos, y hay que preparar mejor a nuestro equipo técnicamente del rancho, pero también al personal de apoyo que tenemos en las unidades de producción, bien capacitado, bien calificado. En la medida que logremos eso, pues vamos a poder transitar de una manera más fácil a esta nueva dinámica que vendrá en el corto tiempo, que es que Tamaulipas deje de ser un exportador natural de reservas hacia Estados Unidos o a otras regiones del país donde se engordan y entran al proceso finalizado, para hacer ese ciclo completo de la carne aquí en nuestro estado, que permitirá pues mayor ganancia para los productores que estén capacitados y preparados para ello, y a la vez el mejor aprovechamiento de los recursos, tanto praderas, de pastizales, de follaje, y el sorgo. El sorgo es el grano que normalmente el ganado lo transforma en carne o leche. Entonces, es valiosísimo que podamos hacer esa conversión, y ese es ganar un poco más, con mucho mayor esfuerzo, pero finalmente Tamaulipas completaría el ciclo de la carne.
1: Así es, médico. Y bueno, precisamente lo que nos compartía Ángel sobre el trabajo que van a llevar mañana y el jueves me llamó la atención dentro del programa, pues que prácticamente se basa en el gusano barrenador, ¿no? En esas amenazas sanitarias emergentes que se dan, y bueno, los temas básicamente van concentrados en la último día, en el tema del gusano barrenador, la detección a tiempo. También por la tarde son prácticas del tema del ombligo del becerro, que es donde hemos reiterado muchas ocasiones que es donde más se han dado los casos, También las prácticas tienen que ver con la simulación del traslado de los animales, que a veces pudiéramos pensar que es cualquier cosa, pero bueno, hay, todo tiene su proceso, todo tiene su porqué. Y bueno, pues son temas actuales también, son temas importantes. Y aunque también el tema del ombligo del becerro ya se ha reiterado, pues qué más que seguirlo trabajando, ¿no?
2: Así es muy importante porque la gusano barrenador del ganado es una enfermedad emergente que está presente y va a estar presente por meses, espero que no tantos, pero bueno, dependiendo de las habilidades, del tiempo que invirtamos y de los recursos que se apliquen, será como logremos erradicarlo en el menor tiempo posible, en beneficio de la rentabilidad de la ganadería tamaulipeca y de México. Entonces, la sanidad es valiosísimo, y Tamaulipas está mucho mejor que otros estados, pero debemos dar pasos firmes hacia la sanidad total. Nunca es muy difícil tenerla total, pero bueno, hay que aspirar a ella. Y en la medida que estemos calificados como productores, como técnicos, en la medida que repliquemos estos conocimientos que se imparten en estos talleres, sea en las asociaciones ganaderas locales, sea en las facultades de agronomía o veterinaria, o sea en el extensionismo que pueda reactivar el gobierno de Tamaulipas a través de la Secretaría de Desarrollo Rural, creo que es fundamental esta acción que se está llevando en estos 3 días aquí en Ciudad Victoria, capital de Tamaulipas.
1: Pues bueno, hemos llegado así a la parte final del programa. Se nos fue rápido con este tema, pero bueno, esperamos que haya sido del agrado de la gente. Antes de concluir, de despedirnos, me gustaría hablar un poquito nada más sobre el Día Internacional de la Mujer en la Ingeniería, que es precisamente su conmemoración el día de hoy, 23 de junio. Es el Día de la Internacional de la Mujer en la Ingeniería, una fecha creada por allá por el 2014 para pues reconocer la aportación de las mujeres en estas áreas que, bueno, tradicionalmente eran más dominadas por hombres, y sobre todo pues para inspirar a nuevas generaciones a estudiar pues las diferentes carreras que tienen que ver con la mujer en la ingeniería, el tema de la ciencia, la tecnología, la ingeniería, las matemáticas. Y bueno, muchas de estas áreas pues están también ligadas con el campo. La ingeniería está muy presente en las diferentes áreas agropecuarias, en los sistemas de riego, en la agricultura de precisión, al tema ahora de los drones, estos avances tecnológicos, las energías renovables también en algunas comunidades, el mejoramiento genético, en fin, muchos temas en los que participan las mujeres, las ingenieras agrónomas, ambientales, industriales, hay mecatrónicas también, muchas especialidades que están ahora
2: en la robótica y en la inteligencia artificial
1: también
2: están haciendo puntos en las mujeres.
1: Así es que bueno, a todas ellas les mandamos pues una felicitación por este día y por ser y seguir siendo inspiración para muchas mujeres y pues también para muchos hombres, y este trabajo en conjunto que se hace con ellos. Pues muchas gracias, médico, por su colaboración.
2: Al contrario, mucho gusto en participar aquí en esta mesa de análisis con el tema del desarrollo agropecuario de Tamaulipas y de México. Y bueno, en ausencia de Ángel Lara, pues un saludo muy cordial a toda la gente que nos escucha y participa y está ahí a la distancia en las comunidades rurales de aquí de la zona centro y sur de nuestro estado.
1: Pues bueno, a nombre de la Organización Radiofónica Tamaulipeca y de nuestro director general, el ingeniero Enrique Carnal del Avellano, le agradecemos a usted que nos haya acompañado el día de hoy. Y recuerde que mañana, en punto de las 2 de la tarde, tenemos una cita en este su programa, Hablemos del Campo. Que pase una excelente tarde.
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1: Ante el pronóstico de altas temperaturas para el resto de la semana y el inicio del mes de julio, el Distrito de Salud 06, que atiende a El Mante y la región, hace el llamado a la población en general para seguir las recomendaciones y evitar afectaciones en la salud por golpe de calor. El doctor Juan Genaro Rodríguez Mar comenta que es importante que la población se hidrate y evite realizar actividades a la intemperie entre las 11 y las 5 de la tarde. Advierte que en el Hospital General de El Mante se ha dado atención a personas por afectaciones relacionadas con golpe de calor. Además, hizo el exhorto a los deportistas a respetar los horarios de actividades porque se han registrado algunos desvanecimientos en encuentros deportivos, lo cual pone en riesgo la integridad de las personas.
2: Sí, yo creo que sí, vamos a seguir toda la semana, todo el mes y a lo mejor el mes que entra también. Por eso es muy importante que la gente pues se hidrate bien, se hidrate correctamente, y aparte siempre les hemos mandado ahí a través de las redes sociales que no se expongan al sol cuando las temperaturas son muy altas, a partir de las 11 de la mañana a las 5 de la tarde, ¿verdad? Y que se tomen su tiempo para ponerse a la sombra y que tomen mucho líquido. Que tomen mucho líquido y de cualquier síntoma como mareo, desorientación, cansancio extremo, pues que acuden con su médico más cercano. Sí, ha habido algunos casos que se han tratado ahí en el Hospital General. Ha habido urgencias que se han tratado. Y también decirle a los compañeros deportistas, pues que en esas horas pico del sol, pues no, procuren no practicar ningún deporte hasta que ya baje. Sí, pues les da golpe de calor y se pueden desmayar y se deshidratan y pues puede ser hasta mortal, puede ser, porque acuérdate que ya ha habido casos.
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10: 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La isla de Manhattan se la compraron a los indios americanos por unas cuantas baratijas. 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
6: Ya son las 3 de la tarde con 34 minutos, 3 y 34 minutos. Saludos para quienes nos están escuchando ahí en la zona centro. Muy buenas tardes. Provechito a quienes todavía están en la mesa ingiriendo los sagrados alimentos. Provechito para todos ustedes, para quienes ya lo hicieron igualmente. El cordial saludo ahí en la zona centro por la calle Morelos, al señor Sergio Villarreal, para su hija Dulce Villarreal, para su nieto Checo Villarreal, ahí en la zona centro por la calle Morelos, escuchándonos. Y vamos con el saludo también para quienes nos escuchan por acá por la colonia Nicolás Bravo, ahí en la Carolina, Yucatán. Saludos ahí en la burocrática sector 4, ahí para el buen amigo Benja, también para la amiga Jero, ahí en la colonia burocrática sector 4, ahí en la colonia Las Américas. Saludos, buenas tardes, ahí en la Carlos M. del Pino también escuchándonos. Vamos a presentarles este tema, es con Grupo Pesado, se llama Anda Queriendo Volver. Son las 3:35. 33 grados la temperatura aquí en Mante, una sensación térmica de 40 grados.

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3 de la tarde con 43 minutos, 3:43. Avanzamos, más música, más de la programación de este martes 23 de junio. Saludos, saludos para el Chino. Órale, ahí escuchándonos en la colonia Anáhuac número 2. Gracias por permitirnos estarles acompañando a esta hora de la tarde. Temperatura 33 grados, sensación térmica de 40. Y bueno, pues saludos para Live Live. Órale, mi estimado Live Live. El saludo para el güero de los ojos bonitos de parte de Live Live, también para la Chacha. Claro que sí, el cordial saludo ahí en la Anáhuac número 2. Vamos a enviarles este bonito tema, es con grupo Liberación, y esto dice Campanitas de Amor.

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1: Son las 3:47. Ahí quedó mi Libby. Ahí, con las morenas bien escarchadas, ahí, conviviendo en esta tarde, ahí en la Anáhuac número 2. Saludos ahí para toda tu familia, mi Libby. Gracias por escuchar la jefa 98.7 FM. Y bueno, también tengo saludos allá en la Nacional Colectiva, tercera etapa, para el buen amigo Macario, el buen Miyagi. Saludos. Vamos con la música. Esto se llama Baila Así.

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1: Son las 3:55, 3:55. Avanzamos con más música, más de la programación de esta tarde de martes, martes 23 de junio. Y bueno, saludos para los amigos deportistas ya en camino rumbo a Jicotencal, allá donde tendrán un encuentro deportivo estos chavos, chavorrucos, ¿verdad? Ahí para el buen amigo Gogo, para Gustavo La Rana, ya en camino a Jicotencal. Saludos. Que tengan suerte ahí en el camino y también allá en el campo deportivo, ¿eh? El cordial saludo, mi estimado Tavo, mi estimado Gogo, saludos. Y vamos a la música, viene un tema con los Lara, esto se llama Carritos de Palo.

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2: El proceso electoral 2026-2027 ya entró en calor. Vaya, se puede decir que ya empezó, porque el Movimiento de Regeneración Nacional ya emitió la convocatoria correspondiente para elegir en 4 de los 17 estados que tendrán renovación de gubernaturas. Se trata de los coordinadores de comités de defensa de la transformación y la soberanía nacional, que a la postre serán los candidatos a la gubernatura de manera oficial. Pero el término de coordinadores lo inventó el expresidente Andrés Manuel López Obrador para disfrazar los trabajos proselitistas y evitar ser acusados de actos anticipados de campaña. Por lo pronto, desde el día de ayer empezaron los registros de los aspirantes en los estados de Aguascalientes, Baja California, Baja California Sur y Campeche, y el resto de las entidades que también deberán elegir gobernador. Harán lo propio cuando se emita la convocatoria correspondiente, porque de acuerdo con la información del mismo partido, cada entidad tendrá su propia dinámica de registro y elección. Así que, de entrada, por lo menos en estos estados, los aspirantes tendrán que solicitar licencia o renunciar a su encargo para poder participar en el registro, amén de presentar constancia de antecedentes no penales, jurar casi por Diosito Santo que no han sido registrados como deudores alimentarios, que no son violentos y que van a defender la soberanía nacional y la cuarta transformación. Además de autorizar por escrito ser sujetos de investigación por parte de Morena ante las autoridades que corresponda. Por el momento, se puede presumir que en Morena ya empezó el proceso electoral y con ello vendrá la lluvia de licencias o renuncias en ambas cámaras federales. En Tamaulipas seguramente no será distinto una vez que inicie el proceso, porque de hecho ha trascendido que los alcaldes morenistas ya sostuvieron reunión con el mandatario estatal y que esta semana harán lo propio los diputados locales. Lo que lleva a presumir que para algunos de los aspirantes ya les quedó claro cuál será su futuro en este proceso electoral. Y seguramente las reglas del juego también ya las conocen. Sin embargo, se tendrán que apegar a los tiempos y procedimientos, de tal forma que una vez conocida la convocatoria y sus términos, veremos cuántos alcaldes, diputados locales, federales y funcionarios públicos renuncian o piden licencia, con la esperanza de ganar una encuesta o la suerte le sonría en la tómbola, según se elija el método de selección. Aunque como ya se dijo, los enterados aseguran que el pastel ya está casi todo repartido. Por eso de pronto, si ven pataleos de algunos alcaldes, será señal de que no fueron favorecidos en lo personal o con sus gallos o afectos. Queda claro que los tiempos cambian, la política de alguna manera también, pero el manejo del poder sigue siendo el mismo.
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1: Son las 4 de la tarde con 6 minutos, 4 y 6 minutos. Seguimos adelante con más música aquí en las inoxidables de la jefa. Y bueno, pues saludos nuevamente para los amigos que van por allá en carretera, ya rumbo al partido de fútbol allá en Jicotencal. Saludos ahí para el buen amigo Gogo, para Tavo. El cordial saludo, siempre escuchándonos a través de la jefa 98.7 FM, para las familias que nos escuchan ahí en el ejido Águilas de la Victoria, municipio de Jicotencal, también ahí para el buen amigo Chilo y para toda su familia, para nuestro auditorio ahí en el ejido Plan de Ayala, también municipio de Jico, ahí para Baldo, para su esposa, para sus hijos, para el señor Espitia, para toda la familia ahí en Plan de Ayala, ahí la familia del buen amigo Baldo, siempre escuchándonos también a través de esta frecuencia, la jefa 98.7 FM. Vamos a presentarles un tema de las inoxidables, aquí desempolvando acetatos, es con el grupo Ladrón, esto se llama Tú Me Quieres Lastimar.
2: Bueno.
3: Sergio.
2: Hola, mi amor.
3: Oye, te llamo para decirte que no voy a poder ir a la cena de tu cumpleaños, porque sabes que acaba de llegar una amiga de Puebla y me invitó a salir con unas amigas.
2: Pero tú me dijiste...

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4: 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Las más primitivas eran pequeñas piedras con un borde afilado para cortar o raspar. 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
5: Son las 4:12, 4:12. Saludos para la señora Leo, para su esposo, para sus hijas ahí en la colonia Ladrillera, siempre escuchando la Jefa 98.7 FM, en esto que son las inoxidables de la Jefa. Vamos con más música, viene un tema con los Sugar Boys y esto se llama Absurda Confidencia.

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1: Son las 4:16, 4:16, Las Inoxidables de la Jefa. Viene un tema, es con los hermanos Mier, y esto se llama Silencio, Corazón.

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5: Son las 4 de la tarde con 21 minutos, 4:21. Saludos para nuestro auditorio por allá en la colonia Plan de Ayutla. Allá en la colonia 20 de septiembre también escuchándonos. Ahí en la Plan de Ayutla, saludos para Lupe, para Ángel, para Roberto, para Scooby, para el tocayo Omar Alfaro. Para toda la familia Alfaro, ahí para el señor Roberto, don Roberto Alfaro, saludos. También para el profesor Arnoldo Ledesma, saludos para Bruno, para el contador Edgar Santos, para César Reina, para Ramón Alejandro, saludos. Para Nicho, para Mínimo, para La Liga, saludos. Allá en la colonia Plan de Ayutla, siempre sintonizándonos a través de La Jefa 98.7 FM, en esto que es son las inoxidables de La Jefa. Vamos a escuchar con el conjunto Acapulco Tropical, esto se llama Cangrejito Playero.

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1: Son las 4:25, 4:25. Saludos con mucho gusto para nuestro auditorio ahí en la que nos están escuchando, ahí en la Anáhuac número 2, ahí para Libe, gracias por escucharnos. Para quien me decía también, para el güero, órale, que para el güero de los ojos bonitos de parte de Libe, también para la chacha, órale, el cordial saludo. Gracias por estar escuchándonos en esta tarde aquí en Las Inoxidables de la Jefa. Y el saludo allá en el Ejido Mante también para Joel Ramírez y familia, también escuchándonos ahí en la Unión Burocrática, sector 2 y 3. Allá en el Ejido Emiliano Zapata, municipio del Mante, en el Ejido 18 de Marzo, ahí en el Ejido La Esperanza, saludos en el Ejido Miguel Hidalgo, en el Ejido Santa Clara, en el Ejido El Huastequillo, municipio del Mante, escuchándonos a través de la Jefa aquí en Las Inoxidables 98.7 FM, la que manda, unimos al mundo por medio de la radio. Y viene este tema, Grupo Liberación. Es el tema del muñeco.

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4: Son las 4 de la tarde con 34 minutos, 4:34. Y bueno, pues saludos para... Dice Don Omar, buenas tardes, ya sabe, oyendo La Jefa como todas las tardes, ya sabe, saludos para la gran Dulce Villarreal, para los dos checos. Órale, el cordial saludo para don Sergio Villarreal, ahí en la zona centro, ahí por la calle Morelos, escuchándonos a esta hora de la tarde, aquí en Las Inoxidables de La Jefa, saludos. Y viene un tema con Grupo SAS en esto que son Las Inoxidables, nos canta Grupo SAS, esto se llama Sabes, Sabes Amor.

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1: Son las 4:38, 4:38. Bien, pues saludos para el señor Julio, para su esposa, la señora Verónica,

La Colonia Obrera número 2, siempre escuchándonos el señor Julio y su esposa, la señora Verónica. Vamos a presentarles un tema con Tropical Panamá. Esto se llama La Gallina.

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5: Son las 4 de la tarde con 43 minutos, 4:43. Saludos para nuestro auditorio por allá escuchándonos en la colonia Miravalle. Muy buenas tardes. También por allá en la colonia Nuevo Quintero, allá en la colonia Plan de Yutla. Saludos en la 20 de septiembre, allá en la colonia Jalisco, en

la colonia Las Palmas, también escuchando la jefa 98.7 FM, la que manda Unimos al Mundo por medio de la radio, y es un tema con Grupo Brindis. Esto se llama Entre Tú y Yo.

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1: 4:47, 4:47. Saludos, saludos para quienes nos están escuchando aquí en Ciudad Mante, ahí en la zona centro, ahí en el mercado municipal. ¿Qué tal? Buenas tardes. También saludos allá en el en Congregación Magiscaxin para la señora Elia Hernández, escuchándonos a través de la Jefa 98.7 en esto, en este programa de Las Inoxidables de la Jefa. Vamos a presentarles un tema con los hermanos Barrón.
2: Oye.
1: Ándale, María.

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2: Hola, ¿qué tal, amables amigos? Con el gusto de saludarlos y de compartir con ustedes este espacio, como es costumbre a esta hora, enlazados en todas nuestras estaciones de organización radiofónica tamaulipeca. Es martes y ya estamos listos con la información, la historia escrita, pero también hay agenda para que no se la pierda. Esto es ORT Noticias en los deportes. Comenzamos con información del Corre, el equipo de casa que milita en la Liga de Expansión, al mando de su director técnico Gabriel El Místico Pereira. Arrancó la tercera semana de pretemporada el día de ayer en el centro de formación. Hoy lo hizo en el mismo escenario más temprano. De hecho, a diferencia de lo que fueron las dos semanas previas, donde se estaba arrancando a las 8 horas, se adelantó media hora la agenda en cada uno de los diferentes espacios que van a ocupar, incluyendo hasta el mismo gimnasio multidisciplinario de la Universidad Autónoma de Tamaulipas, donde este espacio también pues es parte del trabajo de preparación física de cara al torneo, que todavía se sabe que de manera oficial, por el anuncio que se hizo por parte de la Liga de Expansión, el 24 del mes de julio, el 24 de julio, estamos todavía pues a un mes de que arranque la temporada regular de la Apertura 2026 de este circuito de plata. Y Correcaminos tiene de frente, abundando en la información, un partido el cual será el primero de preparación ante su filial de Liga Premier este viernes. Posteriormente estará enfrentando al equipo de Necaxa en Guadalajara el miércoles 1 de julio, y el día 3 el tan esperado partido amistoso de preparación cuando vienen las Chivas Rayadas de Guadalajara de la Liga MX, será el día 3 viernes a las 8 de la noche en la cancha del Estadio Marte R. Gómez. Importante recordarles que ya hay localidades agotadas en algunos de los sectores, es en el caso de Sombra y prácticamente en el de Platea. Todavía hay disponibilidad en Preferente Sur y Preferente Norte, que son las cabeceras de este escenario. Vamos con otra información, con el Mundial, lo que está sucediendo en este momento y que se está escribiendo mucha historia, y sobre todo el día de ayer, que las figuras de este certamen mundialista, de este certamen tan importante a nivel mundial, pues arrojó los siguientes resultados. Argentina venció 2-0 a Austria, 2 goles de Lionel Messi. Francia le ganó 3-0 a Irak, 2 goles de Kylian Mbappé. Noruega vence 3-2 a Senegal, 2 goles de Erling Haaland. Y Jordania, al final de cuentas, que tenía una ventaja ante el equipo de Argelia, le dio la vuelta al equipo argelino 2-1 y gana el conjunto africano. Y con esto, pues, pone esperanzas para avanzar a la siguiente ronda de cara a la última fecha. Pero todavía, para cumplir esta segunda jornada de la fase de grupos, hay que cumplir con los siguientes partidos. En este momento está jugando Inglaterra contra Ghana, Panamá un poquito más tarde va contra Croacia y Colombia contra la República Democrática del Congo. Así termina esta fase de grupos en su segunda jornada. Falta la tercera. Mañana Suiza contra Canadá, Bosnia y Herzegovina contra Qatar, Marruecos contra Haití, Escocia contra Brasil, respectivamente del grupo B y grupo C, y del grupo A, Sudáfrica contra Corea del Sur y Chequia contra México. Este partido es mañana a las 19 horas en la cancha del Estadio Ciudad de México, el Estadio Azteca, que va a registrar un lleno importante y con todo el apoyo de la afición mexicana. En los deportes, José Vélez Azar.
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5: Ya son las 5 de la tarde con 3 minutos. 5-3 minutos. Viene aquí en Las Inoxidables. Este tema es con Los Temerarios. Dímelo.

0: 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Polvo, lluvia, tráfico. Nuestro coche aguanta de todo, pero mantenerlo limpio no tiene por qué ser un lujo. Hoy te enseñamos cómo preparar un shampoo para lavar el auto. Anota la receta y dale a tu auto el brillo que se merece.
1: Y en otros temas, la fiebre mundialista está aquí, pero ojo, haz que ruede el balón y no tus gastos.
0: Si quieres saber cómo evitar que la pasión mundialista te deje fuera del juego, quédate en la Revista del Consumidor Radio.
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0: En la actualidad, crear nuestras propias tecnologías domésticas es la opción ideal para elaborar productos básicos con ingredientes de calidad y muy accesibles.
1: Lo mejor, no tenemos que buscar por horas lo que necesitamos, ya que lo encontramos en tiendas de materias primas y droguerías. Por eso vamos a preparar nuestro propio shampoo para lavar el auto. ¡Manos a la obra!
0: Recuerda que cada receta está aprobada por el Laboratorio Nacional de Protección al Consumidor. Los ingredientes que vamos a utilizar para hacer 750 mililitros son: una taza de agua purificada, una pizca de colorante vegetal azul, una cucharada sopera de cera de carnaúba, dos tazas de lauril éter sulfato de sodio y cuatro cucharadas soperas de polisorbato 20.
1: También vamos a necesitar los siguientes utensilios: una taza medidora, una cacerola con capacidad de 2.5 litros, un embudo, una cuchara sopera y una botella de plástico de 750 mililitros con tapa. Su preparación nos va a tomar nada más y nada menos que 25 minutos. Sin duda, una gran ventaja.
0: Para poder elaborar nuestro champú para auto, comenzamos vertiendo el agua en la cacerola y la calentamos. Una vez caliente, agregamos polisorbato 20 y revolvemos. Cuando el agua esté a punto de hervir, agregamos una cucharada sopera de cera de carnaúba. Agitamos hasta que se incorpore por completo y dejamos hervir durante 3 minutos. Retiramos del fuego, agregamos el lauril éter sulfato de sodio y removemos suavemente. Después incorporamos el colorante y mezclamos hasta que el color sea uniforme.
1: Por último, con ayuda del embudo, envasamos nuestra mezcla en la botella de plástico y colocamos una etiqueta con el nombre del producto, la fecha de elaboración y de caducidad. En este caso, considera que su tiempo de caducidad es de 6 meses. Finalmente, pero no menos importante, hay que guardarlo en un lugar fresco y seco, fuera del alcance de niñas y niños. ¡Y listo! Tenemos nuestro propio shampoo para auto. Para usarlo, toma en cuenta que para 10 litros de agua se deben disolver aproximadamente 15 mililitros de shampoo. Al final del día, apostar por las tecnologías domésticas no es solo una forma de ahorrar, es tomar el control de lo que consumimos.
0: Si quieres aprender a preparar otras tecnologías como crema de cacahuate, gel para el cabello o jabón líquido corporal, puedes visitar nuestro canal de YouTube, Profeco TV.
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0: La fiebre por la Copa Mundial de Fútbol 2026 ya está aquí y con ella la emoción llega a su punto máximo. Seas aficionado o no, el ambiente festivo invita a participar en celebraciones que, sin planificación, pueden desbordar tu presupuesto.
1: Entre las suscripciones para ver los partidos, la playera oficial o las salidas con amigas y amigos, los gastos se pueden elevar. Por eso, consumir de manera inteligente te permitirá disfrutar la intensidad del torneo sin poner en riesgo tu estabilidad económica.
0: No se trata de no gastar, sino de hacerlo con conciencia. Si vas a comprar productos alusivos con responsabilidad, evita hacer gastos con cargo a tu tarjeta de crédito. Además, para que tus finanzas no reciban una tarjeta roja, considera las siguientes reglas del juego.
1: Establece un presupuesto y define cuánto gastar en artículos y celebraciones sin descuidar tus gastos fijos. Compara precios antes de comprar y elige siempre establecimientos formales.
0: Guarda tus comprobantes, ya que son tu única defensa para cambios, devoluciones o aclaraciones. No olvides que la propina es opcional, ya que es una gratificación voluntaria por el servicio, no un cargo obligatorio.
1: Reflexiona antes de gastar y pregúntate si realmente necesitas el producto o si el lugar donde verás el partido justifica el gasto. Disfruta sin la camiseta oficial. Puedes vivir la emoción del fútbol sin necesidad de gastar de más.
0: Y hablando de camisetas, puedes consultar los costos de los productos oficiales en diferentes establecimientos en el programa ¿Quién es quién en los precios? Pero el precio no es lo único que debes vigilar. En plena fiebre mundialista, las imitaciones y los productos de baja calidad están a la orden del día. Por eso, si vas a comprar algún producto, revisa la calidad de los materiales. Examina las costuras, acabados y resistencia para detectar productos de baja calidad.
1: También verifica el empaque, ya que los artículos originales tienen sellos, hologramas y etiquetas de licenciamiento oficial de las marcas deportivas. Fíjate bien en la nitidez, la calidad de impresión y ortografía de las etiquetas. Las imitaciones suelen tener errores o empaques deficientes.
0: Recuerda comprar en tiendas o distribuidores oficiales. Es la forma más segura de garantizar la autenticidad del producto y hacer valer tu garantía. No te confíes. Aunque la compra sea digital, no debes de bajar la guardia.
1: Para evitar fraudes en tus compras en línea, toma en cuenta las siguientes recomendaciones. Compra en sitios seguros y verifica que la dirección comience con https://. Tenga certificado de seguridad vigente y ofrezca métodos de pago confiables.
0: Comprueba la identidad del proveedor. Asegúrate que el comercio tenga domicilio físico, teléfono, correo electrónico u otros medios de contacto. Consulta la reputación de la tienda y busca opiniones o referencias de otros compradores antes de pagar.
1: Lee los términos y condiciones. Hazlo para evitar sorpresas y conocer las políticas de envío, cambios y devoluciones. Analiza la descripción del producto y revisa materiales, talla, colores y dimensiones. Compara las imágenes con el original y verifica que el número de modelo coincida. Desconfía de las gangas, ya que si el precio está muy por debajo del valor de mercado, es una señal de alerta.
0: Para compras en línea más seguras, consulta el monitoreo de tiendas virtuales ingresando a www.profeco.gob.mx/tiendas virtuales. Ahí te decimos si el comercio es transparente con sus medios de contacto físicos, métodos de envío, precios claros en moneda nacional y políticas de cancelación.
1: Ya para cerrar, recuerda que la Ley Federal de Protección al Consumidor, en su artículo 12, establece que el proveedor tiene la obligación de entregar factura, recibo o ticket de compra. ¡No te vayas sin él! ¡Es tu respaldo! Recuerda que no necesitas gastar en exceso para disfrutar del mundial. ¡Vive la emoción del fútbol con un consumo responsable!
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7: Son las 5 de la tarde con 22 minutos, es con Grupo Bronco.

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1: Son las 5 de la tarde con 25 minutos. Viene un tema con los Cougars y esto que nos cantan se llama Mis Quincenas. Son las inoxidables de la jefa.

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14: A las 5 de la tarde con 52 minutos, 5:52, saludos para nuestro auditorio que nos escucha por ahí en el poblado El Limón, ahí en el poblado La Reforma, municipio de Jicotencal, también escuchándonos, ahí en el ejido Conrado Castillo, saludos en el ejido Matamoros, en el ejido Ignacio Allende, allá en el ejido Puerto Rico, saludos, muy buenas tardes. Esto es Las Inoxidables de La Jefa, y viene un tema con grupo Mr. Chivo, esto se llama Mi Abuelito.

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1: Faltan cuatro minutos antes de las 6 de la tarde. Estamos llegando a la recta final de Las Inoxidables de la Jefa. El saludo para quienes nos escuchan por allá en Jicotencal, Tamaulipas. El cordial saludo allá en la zona centro de Jicotencal, allá frente al mercado municipal. El cordial saludo para todos ustedes. Para nuestro auditorio también allá en el ejido Emiliano Zapata, municipio de Jicotencal. Ahí para don Guadalupe Amaro, para sus hijos. Gracias por estar siempre escuchando la Jefa 98.7 FM. La parte final de Las Inoxidables es a cargo del grupo Bronco y esto se llama Pastillas de Amnesia.

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